0: música, Tupecu Machu haciendo Entero a Pedazos. En este miércoles 12 de agosto, rock nacional en que sea rock.
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0: y en el recuerdo de esta despedida que algunos todavía duelan del Indio Solari, en este caso junto a los Fundamentalistas del Aire Acondicionado y una canción de Porco Rex, el álbum de 2007 que tanto sonó en esta despedida al Indio, bebamos de las copas lindas.
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5: Cover, en lengua inglesa, es cubierta o tapa. En nuestro idioma, algunos dicen que es una sustracción. En realidad, es una canción de un autor o intérprete, versionada por otro músico.
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0: Todos los días disfrutamos de un cover distinto. Un día nacional, otro día internacional, como hoy. El cover de Alanis Morissette. Alanis Morissette. You got now. En este caso por la banda de rock Late Night Savior.
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hoy los Beatles. Banda de pop rock británica formada en los 60 y considerada como la de mayor éxito comercial y crítico de todos los tiempos. Tal es la repercusión de la llamada Beatlemanía que sus letras, que representaron a los ideales progresistas de la época, todavía perduran hoy. Los orígenes del grupo se remontan al año 1956, en que John Lennon creó la formación de Quarrymen junto a su amigo Peter Sherton, que la abandonó al poco tiempo. A la banda se unieron Paul McCartney, George Harrison y Stuart Sutcliffe, que al tiempo buscaban un nuevo nombre para el grupo. El elegido fue The Beatles, juego de palabras entre el estilo musical que llevaban a cabo el beat y el insecto beetle, escarabajo, que eligieron por su admiración al grupo The Crickets, los grillos. Bajo este nuevo nombre se unió a la batería Pete Best y los cinco comenzaron a actuar por clubes de Liverpool y Hamburgo y a adquirir una incipiente popularidad. Sucede que en 1961 Sutcliffe dejó la formación al igual que Pete Best, que fue sustituido por Ringo Starr. Formada la banda definitiva, el empresario Brian Epstein les propuso ser su representante tras escucharles en una actuación y de su mano, la del productor George Martin. Lanzaron en 1962 su primer single, Love Me Do, con el que obtuvieron un gran éxito comercial. Please Please Me y With the Beatles fueron sus primeros trabajos discográficos, que se situaron en lo más alto de las listas británicas y, gracias a lo que comenzaron a realizar, numerosas giras. Sería este el inicio de la Beatlemanía, no solo en Inglaterra, sino también en Estados Unidos, país en el que realizaron una gira durante el 64 y en el que lograron un hecho histórico, que dos de sus álbumes y cinco singles liderasen las listas musicales en un mismo mes. En ese mismo año, la industria cinematográfica se interesó por el grupo. Así, la división de cine de la United Artists Records les propuso rodar A Hard Day's Night, una cinta que mostraba tres días en su vida y que fue lanzada a la par que su disco homónimo. 1964 fue un año de intenso trabajo para el grupo, que además de estos trabajos publicó el álbum Beatles for Sale. La carrera musical de los cuatro de Liverpool logró tal fama y magnitud que, además de las giras internacionales, les permitió lanzar uno o más discos por año. En 1965, Help, acompañado por la película del mismo nombre y Rubber Soul del 65, fueron las siguientes producciones, tras lo que se produjo un cambio de etapa para el grupo a raíz de dos factores. Los integrantes estaban exhaustos por la admiración que despertaban por encima del grupo en conjunto y la frase pronunciada por Lennon: somos más populares que Jesús. Así, tras un último concierto en San Francisco, decidieron dedicarse a las grabaciones en estudio. En esta nueva etapa, en la que experimentaron con nuevas influencias musicales como el country, blues o rock psicodélico, comenzó el álbum Revolver del 66, al que le siguió Sgt. Pepper's Lonely Hearts Club Band del 67, considerado por la revista Rolling Stone como el mejor álbum de todos los tiempos y una obra auténtica mente maestra por parte de la crítica musical. Incluso su elaborada portada fue caso de estudio. El psicodélico estilo que tenía se convirtió en un distintivo hippie y los uniformes militares coloridos una muestra de su contrariedad al sistema. Ese mismo año la banda lanzó el corte All You Need Is Love, una de sus canciones más populares que interpretaron en el programa Our World, el programa número uno transmitido vía satélite para todo el mundo. Esto sucedía meses antes del considerado como inicio de su fin, a raíz de la muerte de Brian Epstein, su representante. Tras este suceso publicaron en los años sucesivos algunos de sus trabajos pendientes como Magical Mystery Tour 67, The Beatles 68 y Yellow Submarine 69. 1969 llega Abbey Road. Al mismo tiempo que George Harrison y Lennon, en colaboración con su esposa Yoko Ono, lanzaban trabajos en solitario. Durante estos años comenzaron las desavenencias entre los miembros del grupo, que comenzaron a distanciarles y finalmente dividirles. Son meses en los que Ringo Starr decide abandonar la agrupación durante un tiempo y las confrontaciones entre Lennon y McCartney empiezan a ser constantes, hasta el punto de que se negaban a trabajar juntos. Además, la presencia de Yoko Ono durante sus grabaciones parece ser no resultaba del agrado entre los miembros de la banda, que se habían comprometido a no llevar a sus parejas al estudio. A pesar de la difícil situación, en 1970
publicaron su último trabajo, Let It Be, que escuchábamos recién de fondo. Un conjunto de canciones en lo que se apreciaba también ya un trabajo cada vez más individual. A lo que siguió una película documental con el mismo nombre. Let It Be fue el álbum menos valorado por la crítica y dada la hostilidad entre los miembros de la banda, McCartney presentó una demanda para su disolución en diciembre de ese mismo año. Tras años de disputas, la disolución oficial se produjo en 1975. La separación de The Beatles fue un duro golpe para los fans, que vieron imposible una reconciliación de ellos tras el asesinato de John Lennon en 1980. Ello supuso una reunión de los miembros restantes para el tributo que Harrison le rindió reescribiendo su canción All Those Years Ago, en la que McCartney aportó coros y Starr tocaba la batería. Por su parte, el tema Here Today del álbum Tug of War de 1982 se dice fue el particular homenaje de McCartney a Lennon. Así las cosas. La inmensa fama del grupo de Liverpool les llevó a ser incluidos en 1988 en el Salón de la Fama del Rock and Roll, y aunque todavía no estaban resueltos los conflictos del grupo, años después se reunieron todos para el proyecto Anthology, en el que se documentaba la historia del grupo narrada por ellos mismos, y en el que salieron a la luz grabaciones inéditas como Free as a Bird y Real Love, que fueron lanzadas como cortes. Desde este hecho, trabajos como One, un álbum recopilatorio de 27 canciones número uno en Inglaterra y Estados Unidos, han mantenido vivo al grupo, que actualmente nos trae que solamente están vivos Ringo Starr y Paul McCartney, porque Harrison falleció en 2001. En 2016 se lanzó el documental 8 Days a Week, dirigido por Ron Howard. 8 Days a Week relata los años de gira de la banda y que logra finalmente ganar un premio Grammy. En 2021 llegó la miniserie documental The Beatles Get Back, dirigido por Peter Jackson. Recoge a través de una enorme cantidad de material inédito y reconstruido y editado sobre las sesiones de grabación del legendario álbum Let It Be, hacer todo este historial. En 2023 se lanzó Now and Then, una composición de John Lennon de la que solo se conservaba una maqueta, que ha sido regrabada con ayuda de la inteligencia artificial para agregar las voces de Harrison, Starr y McCartney. Así las cosas. Te dejo algunos datos de color como curiosidades. ¿Cómo se conocieron John Lennon y Paul McCartney? El 5 de julio de 1957, cuando ambos no eran más que unos adolescentes, se unieron en un concierto de The Quarrymen, la banda en la que tocaba Lennon. Ambos simpatizaron y se pasaron horas charlando de música, a pesar de que Lennon estaba un tanto borracho. Entre otras cosas, la canción más conocida de los Beatles se dice que es Yesterday, canción considerada la más popular del grupo, tanto a nivel de la composición original como de sus múltiples versiones. Y otra duda muy grande por los fans de la música del rock y los Beatles es si ellos inventaron el signo de los cuernos. No se conoce con total exactitud el origen del famosísimo gesto que se asocia al rock and roll, pero lo que parece seguro es que su testimonio gráfico es por la portada de Yellow Submarine, donde la figura de Lennon lo hace. Hemos hablado de una de las bandas más importantes de la historia de la música, The Beatles, y ahora con We Can Walk It Out.

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2: 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Cerramos el miércoles 12 de agosto, nosotros y otro que sea rock. Muchísimas gracias por conectarte del otro lado a disfrutar de estas canciones seleccionadas del rock nacional e internacional. Te espero mañana, jueves, en un nuevo encuentro de rockeros. Vicentico, La Tormenta. Chao, gracias.

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0: Muchas gracias. Leo Gieco.
1: Foto.
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3 grados 1 décimo. La temperatura actual en Azul y alrededores. La humedad es del 97%. Muy, muy alto el registro de humedad. El cielo está nublado, el viento del sector sudeste a 8 kilómetros por hora. La presión 1008.5 hectopascales y la visibilidad es normal, 15.000 metros. Amaneció a las 7:43 minutos y se vio claramente cómo cambiaba el tiempo, efectivamente. Comenzaron a salir los rayos a las 7:43 minutos de la mañana. El sol se va a poner a las 6:25 de la tarde. Para hoy, cielo nublado a mayormente nublado, igual que el día de mañana, viernes 14. Y el sábado, comienzo ya establecido del fin de semana, tendremos lluvias sobre el centro de la provincia. Las 8:02 minutos de la mañana en esta jornada de 13 de agosto de 2026.

Bien, bien amigos, las 8 y 3 minutos de la mañana, los títulos a esta hora precisamente, lo que tiene que ver con la actualidad que le contamos en esta mañana. Una obra que los vecinos pagaron dos veces y ahora se está llevando adelante la obra. Se trata del pavimento en el barrio denominado Los Pinos. Sombra recorrió el barrio y constató la obra de pavimento articulado en el sector del barrio Los Pinos, verificando la finalización de la obra de pavimento. Es el sector donde está pegadito, digamos, bordeando la calle que está paralela a el camping, ¿no?, municipal. Durante las recorridas, las autoridades constataron de los trabajos de empalme en calle Comodoro Py y Videgain, sobre la avenida, además de la reparación de los baches. La obra fue financiada a través del fondo llamado de infraestructura municipal, aportado por el gobierno de la provincia, que permitió avanzar en ese sector que durante años había quedado a la espera de una obra que estaba comprometida pero no ejecutada. Sombra destacó la decisión de priorizar aquellos barrios donde los frentistas habían pagado ya los planes de obra, pero que después no se concretaron. Estamos ocupando de los vecinos, dijo, que han tenido un plan de obra para que les hagan el asfalto en su momento y no lo han tenido. Lo que estamos haciendo es darles prioridad a esos que pagaron una o dos veces y culminamos con lo que el Estado les debía. Remarcó además que la gestión debe asumir las obras pendientes y dar respuesta a los vecinos que han cumplido con sus compromisos. Vitale explicó que los trabajos realizados corresponden a la etapa final del barrio Los Pinos, esa parte que decíamos recién, precisamente en esa calle paralela a, bueno, en este caso al sector del camping. Es un empalme de hormigón que se aprovechó para reparar el badén que está del otro lado de la intersección. El barrio Los Pinos suma una obra largamente esperada que pone fin a una deuda de infraestructura con los vecinos que ya habían afrontado el costo de un pavimento que nunca había llegado. La tapa del diario digital de la radio, Diario Ciudad 101.3.com. El Banco Nación lanzó un plan para comprar autos cero kilómetro hasta 48 cuotas. Se trata de una tasa muy interesante, sobre todo para aquellos que son clientes del Banco Nación. Del 27% la TNA, operaciones a 24 meses y 30% para plazos entre 30 y 48 meses. Para los que ya no son clientes del Banco Nación, bueno, la tasa ya es un poco bastante más elevada, es el 10% más. Es para préstamos personales, sin prenda, para los modelos Polo, Tera, Virtus, Nibus, T-Cross, Taos, Amarok, vehículos que no superen el valor de los 60 millones de pesos. El plazo va desde 24 hasta 48 meses por el sistema francés de amortización.

8:07 de la mañana, la empresa Vilanova bajó la persiana después de 80 años de trayectoria en Olavarría. La óptica Vilanova, ubicada sobre la calle Vicente López, finalmente cerró sus puertas. Inaugurada en 1946, fue atendida por tres generaciones de la familia y le pusieron fecha de cierre estipulada para el 30 de septiembre próximo. Bueno, acá en Azul pasó lo mismo, ¿no? En su momento con óptica Guarela, cuando las generaciones nuevas, si es que las hay, primero tiene que haber generaciones nuevas, ¿no?

si hay generaciones nuevas que no quieran trabajar esa actividad, dedicarse a otra cosa, obviamente que cuando se trata de una empresa familiar, esto pasa. Pasó en Olavarría, pasó en su momento en nuestra ciudad, con la famosa, reconocida, histórica óptica Guarela, y ahora pasa lo mismo con la reconocida óptica de Olavarría Vilanova, que baja la persiana después de 80 años de trayectoria comercial. Bueno, un récord absoluto, ¿eh? Madre primeriza a los 62 años. Ocurrió en San Nicolás. Una bendición, pero con todas las letras, ¿no? Mabel se convirtió en madre por primera vez a los 62 años. Dio luz a un nene que le puso de nombre David mediante una cesárea en el Hospital San Felipe. No hay en la Argentina antecedentes de una mujer que haya sido madre a esa edad. Madre primeriza, además, a los 62 años. ¡Qué maravilla, por Dios! ¡Qué maravilla! ¡Qué bendición! El nacimiento de David en el Hospital San Felipe de San Nicolás, el pequeño David, convertido entonces en este milagro. Mabel es la protagonista de un caso excepcional, no solamente para San Nicolás, sino para todo el país. La nicoleña se convirtió en madre por primera vez a los 62 años. De acuerdo con los antecedentes disponibles, es la mujer de mayor edad registrada en dar a luz en la Argentina. No existe en el país un registro, oficialmente por lo menos, destinado específicamente a establecer cuál es la mujer de mayor edad en convertirse en madre. Sin embargo, los antecedentes médicos, los antecedentes periodísticos publicados, no identifican a una mujer que a esa edad haya sido mamá, y mucho menos primeriza, por supuesto. 62 años. Esa ausencia de antecedentes adquiere relevancia por las características del embarazo. La etapa reproductiva natural normalmente a esa edad ha finalizado. Y alcanzar, disculpen, una gestación requiere recurrir a técnicas de reproducción asistida, como ocurrió, por supuesto, en el caso de Mabel. La nicoleña logró quedar embarazada mediante un tratamiento de fecundación in vitro realizado por el doctor Matías Colabianchi de Rosario. Meses después, atravesó una gestación tanto ella como su obstetra, calificada como normal, y este miércoles, precisamente ayer, ha dado a luz en una cesárea. David nació sano, pesó 2,750 kilos en el Hospital San Felipe. Una bendición. Bueno, para los que quieran, los hombres y las mujeres sobre todo, que quieran tener más información sobre esta bendición de Dios, pero además el trabajo maravilloso de los médicos, les vamos a dar el, para que lo googleen si quieren tener más información al respecto, tratamiento de fecundación in vitro realizado por el doctor, repito, se llama Matías Colabianchi de Rosario. Es el médico, el grupo de médicos y de profesionales que llevaron adelante el tratamiento de fecundación in vitro en esta mujer, que ha sido todo un éxito y que pudo dar a luz. Claramente las ganas de ser mamá, obviamente, han sido muy importantes en todo esto, por supuesto. Madre primeriza, ayer en la Argentina, a los 62 años. ¡Qué maravilla! Realmente, me quedé ahí, me quedé colgado en esa noticia, perdonen. Bueno, ahí está, más información, vamos. Bueno, dicen que los balances de los bancos comienzan a mostrar una disminución de la mora, que se hablaba hace poco, pero el crédito crece lentamente.
Bueno, a propósito del crédito, reciente dábamos a conocer precisamente este acuerdo del Banco, Nación con la Volkswagen para de esta manera entonces poner en marcha esta línea de crédito bancario, ¿no? Como te contábamos recién, para automóviles cero kilómetro, todos los modelos de la línea Volkswagen. Hoy el INDEC dará a conocer el dato de inflación del mes de julio, que dicen podría estar en 2,1-2,4% más o menos. Estará allí en el 2% el dato que va a dar el INDEC sobre la inflación del mes pasado. Se reunieron Macri y Karina Milei para un acuerdo electoral, precisamente con vistas a las próximas elecciones. También hubo una cumbre en el peronismo, que todos saben tiene muchos problemas internos. Kicillof, Massa y Kirchner se reunieron para una definición electoral. Ella tiene 61 años, su pareja, él, tiene 29. Llevan 5 años juntos, dice la pareja, la chica, ¿no? La señora dice: la gente me mira como diciendo, ¿no te da vergüenza? ¿Cómo le va a dar vergüenza? Está feliz de la vida, por supuesto. Si está feliz con su pareja, ¿qué problema tiene de mostrar? No tiene que mostrar nada a nadie, ¿no? Bueno, nublado, probables lluvias, el tiempo para todo el país. Recordamos, este sábado con lluvia, ya te lo contamos, y nublado para el día de hoy y mañana. Daniel Salamone, el presidente del CONICET, se refirió en una nota al tema de si los científicos argentinos están yendo. Es falso, dijo Daniel Salamone, el presidente, nada menos que presidente del CONICET. Es falso, dijo, no es cierto que los científicos argentinos se están yendo del país. Se estarán yendo los científicos como históricamente se han ido y han venido y han regresado, ¿no? El movimiento lógico, pero desmintió categóricamente que se estén yendo científicos de la Argentina. Valdés respaldó la eliminación de las PASO, pero le advirtió al gobierno: la pérdida de tiempo en la política tiene consecuencias. Y cuando roban es mucho peor. Y de acá eso, de eso en la Argentina, sabemos bastante, lamentablemente.

El partido de Messi en su vuelta, tras la carta tan emotiva que escribió, que dábamos lectura en el día de ayer y hasta nos quebrábamos cuando la leíamos, ¿no? El partido de Messi en su vuelta al Inter Miami, su intento de gol olímpico que le sacó el arquero en la línea y el gesto que le robó una sonrisa, el gesto de un jugador adversario que lo levantó, lo abrazó y lo levantó y le robó una sonrisa a Leo en medio de tanta angustia y de tanta tristeza, ¿no? Con la vuelta de Messi, el Inter Miami perdió 3-2 ante el León de México y quedó eliminado de la Leagues Cup. La sorprendente reflexión de Casemiro, el volante brasileño, sobre la vuelta de Messi tras la muerte de su padre. El volante de Brasil se refirió al regreso del capitán argentino tras la derrota con el León. Casemiro brindó en zona mixta una declaración que resumió el sentir de todo el vestuario. Es un ejemplo, dijo, porque al final seguro que está pasando una etapa muy mala, pero tiene el compromiso, no solo con los jugadores, con el club, que fue increíble. Entonces, nunca había visto esto en mi vida. Lo único que tenemos que hacer es dar la

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8:40 de la mañana. Hay un mensaje de la Cooperativa Eléctrica a través de Radio Ciudad que damos a conocer con respecto al corte de luz que se produce en este momento, en el día de hoy, desde las 8 de la mañana y hasta las 10, en el sector del complejo Las Lavandas, que está ubicado en la calle Alvear, entre Puan y Olavarría. En ese complejo, denominado Las Lavandas, en Alvear, entre Puan y Olavarría, el corte de luz es total. Se debe a tareas de vinculación con la nueva subestación de media tensión. Hay un corte programado también de luz para el día de hoy, 13 de agosto. Atención para todos aquellos, en este caso emprendedores, pequeñas y medianas empresas, porque hay un corte de luz que está previsto en el parque industrial en el día de hoy. Y es muy importante que aquellos que llevan adelante su tarea de producción, de servicios, lo sepan, por supuesto, que va a haber un corte en el sector del Parque Industrial 1 desde las 11 hasta las 12 horas por tareas de mantenimiento en la subestación de media tensión. Durante una hora aproximadamente, de 11 a 12 horas, en el Parque Industrial 1 va a cortarse la luz. Lo informó a través de nuestra emisora la Cooperativa Eléctrica. Y además se está realizando un trabajo, no sé si lo habrán, seguramente lo habrán advertido. Comenzó con un pozo que se hizo en la intersección de la calle Bolívar y Moreno, en la búsqueda de encontrar un caño roto, y se nota que se ha complejizado bastante más precisamente ese trabajo, porque ya se ha roto bastante en ese sector. Primero fue en una cuadra sobre la calle Bolívar y Moreno, y ahora se trasladaron a hacer un pozo muy, pero muy importante en la otra esquina, ¿no? Tratando de encontrar, estamos trabajando en un cruce de cañería distribuidora. Los trabajos no afectan igualmente al servicio, pero disculpen igualmente las molestias, dice la cooperativa en un video que nos enviaron de este corte de agua importante, corte de agua que se produce, no corte de agua, quiero decir de un caño que está roto y que está emanando agua profusamente en Bolívar y Moreno, y están tratando de encontrar precisamente, espero, yo creo que ya a esta altura lo han encontrado, el lugar del corte del caño, ¿no? Bueno, primero hicieron un pozo muy profundo sobre una esquina de Moreno y Bolívar, y ahora están haciendo un pozo del otro lado, en la otra esquina, para tratar de encontrar entonces la avería, la rotura. Bueno, las 8:43 de la mañana.

0: Bueno, se complejiza la relación del sector rural de nuestro partido, los productores rurales agrupados en la sociedad rural, con la municipalidad. Habló en estas últimas horas sobre el tema vinculado con los caminos rurales el presidente de la rural, Palmisano. Se refirió a la situación efectivamente que se está atravesando en el sector con motivo del tema de los caminos rurales y la reunión que se iba a llevar a cabo precisamente en estos días, convocada en su momento por las autoridades municipales, que fracasó porque los ruralistas decidieron no participar precisamente. Esto decía Palmisa.
1: A una reunión en el municipio que estaba la senadora Lobrini para presentar un proyecto y como que nos pedían ser parte de ahí. Y bueno, la verdad que fue por decisión de la comisión directiva de no asistir a esa reunión, por un hecho de que la verdad que no nos queríamos como prestar a sacar una foto, porque la verdad que vemos que lo que se ha hecho, se están tapando baches, no se están haciendo trabajos a fondo, no se están haciendo trabajos en conciencia, no hay una proyección a corto, mediano y largo plazo. Es como que está todo muy agarrado los pelos y como van tapando pantanos para dar paso y nada más.
0: Bien. Bueno, ahí estaba. Según los productores rurales, entonces no concurrieron porque no querían estar en una foto convocada por la legisladora Lobrini, donde lo que se ve son parches y nada más, dice el presidente de la sociedad rural, donde realmente claramente se evidencia una posición, no sé si antagónica, pero claramente no están dadas las condiciones para entenderse en este momento, tanto productores rurales. Es una relación que viene muy mal, muy tensa y muy, muy mal barajada desde hace mucho tiempo, ¿no? Desde el comienzo mismo de la gestión de sombra, con la judicialización del impuesto vinculado con la tasa al combustible, ¿no? Y a partir de ahí se quebró, se rompió la relación entre el sector del ruralista y el intendente Sombra. Además, en el medio está la cuestión vinculada también, otras cuestiones vinculadas con la COVID. Bueno, todo esto es producto precisamente del mal funcionamiento, de la desaparición de la COVID, que venía trabajando muy bien en gobiernos anteriores y que en este gobierno lamentablemente fracasó, claramente fracasó. Y bueno, y a partir de ahí se dio este desentendimiento, ¿no? Claramente estos cortocircuitos permanentes, además con un tema tan, tan delicado como haber llevado adelante una judicialización del tema del impuesto a los combustibles, con lo cual la relación es cero, ¿no? Es una relación completamente rota. Fracasó entonces la convocatoria impulsada por Lobrini, ¿no? Por la ex, en este caso, por la ex concejal Lobrini, hoy en día legisladora de la provincia de Buenos Aires, la senadora. Fracasó claramente, ella convocó a una reunión para tratar de ver si se podía avanzar en el tema de los caminos rurales y los ruralistas le dijeron: no, no vamos a esa reunión, no participamos. No nos interesa participar en una reunión, que lo que ustedes quieren, dice Palmisano, es la foto, pero nada más, porque en realidad los caminos rurales son un desastre. Esto es lo que dice el presidente de la sociedad rural, ¿no? Por lo tanto, la reunión, la idea que había tenido Lobrini de impulsar esta reunión con los ruralistas, fracasó.

0: Bueno, todo esto te lo vamos a reflejar en el panorama de noticias de las 9 de la mañana. Y además, lo que se viene en el AMCA, el fin de semana, automovilismo. Vamos a estar hablando con Guillermo Grierson, el presidente del AMCA, en minutos nada más.
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Bueno, ayer se vivió un momento tenso en Radio Pop entre los compañeros del programa de Coco Silly, un conocidísimo defensor acérrimo de Cristina Fernández, de que Cristina nunca robó, no tocó nada, de que no, de que es por poco la madre de Teresa de Calcuta. Ustedes ya saben más o menos cómo es lo que ha expresado públicamente

0: Cocosini toda su vida, o por lo menos en esta última parte, desde cuestiones políticas vinculadas con la actualidad, acérrimo defensor de las políticas de Cristina, de Alberto y etcétera, ¿no? Bueno, y le hizo una humorada a sus compañeros. Les hizo creer, la verdad que es un gran actor, por cierto, les hizo creer que lo había llamado Karina Milei y el presidente Milei y le habían ofrecido la Secretaría de Cultura de la Nación. Claro, los compañeros kirchneristas, obviamente, como él, como es la radio donde trabajan, con una editorial muy, muy, muy kirchnerista, no lo podían creer. Pero dicen, pero vos no podés aceptar ese ofrecimiento de nada menos que de Milei, ¿no? La contracara, digamos, del kirchnerismo, la vereda de enfrente de los kirchneristas. Vos no podés aceptar eso. Y Cocosini le dice, bueno, muchachos, es una decisión personal. No me hostiguen de esa manera. Me llamó el presidente, yo creo que hay que terminar con la grieta, dice, hay que terminar con esto y ponernos a laburar todos para que la Argentina salga adelante. No, un momento tremendo. La locutora se levanta y se va, muy, muy cuca ella, ¿no? Se levantó y se fue de la calentura que tenía. Es un momento realmente fantástico para reproducir, porque no sé si todo el mundo tuvo oportunidad de verlo, ¿no? En las redes. Y esto es lo que decía.
1: Secretaría de Cultura de Nación.
2: ¿Cómo?
1: Yo no lo dije al aire, no tuve por qué contarlo, porque no me parece que lo tuviera por qué contar, no me parece, porque era, tenía que ver con mi cuestión privada.
2: Contando al aire.
1: Sí, porque ahora decidí contarlo porque hay un montón de periodistas que me están llamando, pues ya se filtró.
2: ¿Que se enteraron antes que nosotros?
1: Sí, se enteraron antes que ustedes porque yo lo estaba decidiendo. Yo recibo un llamado de Javier Milei que a mí me deja muy sorprendido, porque yo he sido muy crítico de Javier Milei. Y de su hermana, que también me llamó. Y para ellos, más allá de mi crítica, nunca tuvieron nada personal conmigo y me dijeron que les parecía que estaba bien que yo pudiera aportar, y yo siento que puedo aportar.
2: ¿Estás jodiendo, gordo?
1: No, estoy jodiendo, estoy contando la verdad.
2: Dale,
1: yo
2: boludo.
1: Puedo aportar un montón de cosas a la Secretaría de Cultura. Yo estoy antigrieta, no me banco más la grieta, entonces me parece que es una buena actitud que alguien que haya sido crítico hoy pueda tener un cargo de Secretario de Cultura, así que voy a dejar la
2: radio. Lo que vos estás haciendo es panquequearte, no es que estás haciendo...
1: No es panquequearme, pero te voy a dar una explicación a vos primero.
2: Sí, después, a mí y a toda la gente que te sigue hace
1: años.
2: Bueno,
1: lo estoy
2: boludo.
1: Diciendo ahora, me parece que puedo aportar, me parece que mejor que opinar como opinamos todo el tiempo, es un lugar donde yo le puedo aportar mucho a la cultura.
2: Me parece un papelón lo que estás haciendo. No tiene nada que ver con tu historia, no tiene nada que ver con tu identidad ideológica, no tiene nada que ver con quién sos vos.
1: Sí, pero yo
2: para toda la gente que te siguió durante todos estos años.
0: No lo podían creer.
2: Y no tiene nada que ver con
1: que vos me digas lo que me estás diciendo para yo tomar una decisión
2: personal. Como yo no te puedo decir nada, me voy a retirar en este momento.
1: No, retirate, ¿viste? Checa y medio se la puerta y por respeto a mis colegas lo estoy haciendo. Entonces no tengo que darle explicaciones a nadie y sé que lo voy a hacer bien.
3: Calmemos, ¿no?
1: Vamos a una tanda.
0: Y fueron a la tanda, ¿no? La compañera locutora estaba que no lo podía entender lo que pasaba, ¿no? Pero si te pones a escucharlo un poquito, te das cuenta que Cocosini está de alguna manera está actuando, ¿no? Pero bueno, claro, lo hizo tan bien que ellos pensaban que realmente estaba pasando lo que estaba pasando, ¿no? Que definitivamente se iba a trabajar con Milei y dejaba el programa. Bueno, no lo podían creer. Muy bueno. Es excelente, ¿no? Después no sé cómo habrá sido que han vuelto de la tanda y le has dicho, lo deben haber querido matar, ¿no? Por supuesto. Bueno, esto es lo que pasó ayer en la radio que está íntimamente ligada, como Radio Con Voz, tantos medios de comunicación que están íntimamente ligados hoy en día al kirchnerismo. Y de repente que Siri salga diciendo que iba a trabajar para Milei, los compañeros casi se matan. Las 8 y 58 minutos de la mañana.
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0: Bien, amigos, 60 segundos nos separan nada más del panorama de noticias que escucha toda la ciudad. Allá vamos entonces, rumbo a las informaciones.
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Hola, hola, ¿qué tal? ¿Cómo les va? Bienvenidos a los que se suman al panorama de noticias. 3 grados un décimo el registro actual de temperatura. La humedad 97%, cuando no, la humedad altísima en nuestra ciudad. El viento del sector sudeste a 8 kilómetros por hora, la presión 1008.5 hectopascales. La visibilidad frontal es normal, 15.000 metros. El cielo está nublado. Vamos a una máxima de 12 grados. Para el día de mañana viernes, cielo mayormente nublado. Y el sábado, lluvias sobre el centro de la provincia. Las noticias en el panorama de las 9.

sombra recorrió la obra de pavimento en el sector de Los Pinos, en nuestra ciudad. La obra que los vecinos pagaron dos veces, dijo, finalmente hoy es una realidad. El intendente recorrió ayer el barrio Los Pinos, pegado precisamente al sector del camping municipal, y verificó la finalización de la obra de pavimento articulado. Lo hizo acompañado por el secretario de Obras y Servicios Públicos Vitale y Martín Diab, de precisamente la Subsecretaría de Obras. Las autoridades constataron entonces la ejecución de los trabajos que están llegando a su parte final, el empalme entre el pavimento y la avenida, y la reparación de los baches sobre calle Comodoro Py y Videgay. La obra fue financiada a través del Fondo de Infraestructura Municipal, aportado por el gobierno de la provincia de Buenos Aires, y permitió avanzar en un sector que había quedado a la espera durante años, una obra comprometida por el Estado municipal, ya que estaba abonada la obra por los propios vecinos. Sombra entonces destacó la decisión de su gobierno de priorizar aquellos barrios donde los frentistas habían pagado planes de obra que finalmente no se concretaban. Nos estamos ocupando, dijo, de los vecinos que han tenido un plan de obra, que han pagado el asfalto en su momento y que no lo han tenido. Lo que estamos haciendo es darles prioridad a estos vecinos, ya que pagaron una o dos veces, y estamos culminando lo que el Estado les debía. Remarcó que la gestión decidió asumir estas obras pendientes y darle respuestas a los vecinos. Vital, en tanto, explicó que los trabajos realizados corresponden a la etapa final, el cierre de la obra de articulado, donde se hace el empalme con la avenida, un empalme de hormigón que se aprovechó, dijo, para reparar el badén que está del otro lado de esa intersección. Récord absoluto. Una madre primeriza dio a luz a los 62 años en la localidad de San Nicolás, en la provincia de Buenos Aires. Mabel se convirtió en madre por primera vez a los 62 años. Dio a luz a un nene que le puso de nombre David. Lo hizo mediante una cesárea en el Hospital San Felipe de esa localidad. No hay en la Argentina antecedentes de una mujer que haya sido madre a esa edad. Bueno, como te contábamos, este hecho maravilloso, por cierto, esta bendición, ocurrió en el día de ayer, por eso consideramos que efectivamente es, además de una noticia maravillosa, es también un servicio, porque te vamos a contar cuál es el equipo profesional de médicos que trabajó para esta fertilización in vitro y poder llegar a este resultado maravilloso, ¿no? Que una mujer a esa edad, 62 años, pueda dar a luz y además ser madre primeriza. Bueno, el nacimiento de David en el Hospital San Felipe de San Nicolás convierte a Mabel en protagonista de este caso excepcional, no solamente para San Nicolás, sino también a nivel nacional. Pero está visto que se puede, claramente, ¿no? Lo de este nene David es la realidad, que efectivamente cuando hay ganas de ser mamá, y obviamente con la ayuda de la ciencia, se puede alcanzar el objetivo. La nicoleña se convirtió en madre por primera vez y, de acuerdo con los antecedentes que se tienen disponibles, es la mujer de la Argentina con mayor edad registrada en dar a luz. Los antecedentes médicos, periodísticos que hay publicados, no identifican hasta el momento otro nacimiento en la Argentina de una mujer con esta edad que haya alcanzado precisamente un resultado positivo. Bueno, y la noticia que, repito, la damos a conocer, además de ser una maravillosa noticia, una bendición de Dios, también es una noticia de servicio, porque tratamos de llevar adelante la información, porque seguramente muchas mamás, muchas mujeres, muchas familias también tienen necesidad de conocer mayores datos sobre un tratamiento de estas características que termina con un resultado tan maravilloso. Se trata de un tratamiento de fecundación in vitro realizado por el doctor Matías Colabianchi,
de la ciudad de Rosario. Ese es el grupo de médicos que alcanzaron semejante objetivo, ¿no? Se trata entonces, decíamos, de el tratamiento de fecundación in vitro. El doctor que encabeza este grupo de trabajo es el doctor Matías Colabianchi, de Rosario. Lo pueden googlear y ahí tener más información. David nació sano, pesó 2 kilos 750, en el Hospital San Felipe está con su mamá.

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2: Bueno, muy bien, amigos. Estamos en las 9 y 8 minutos de la mañana en el panorama de noticias con toda la actualidad y la información. Habrán escuchado en las tandas publicitarias la invitación.

0: De la gente del AMCA, del Automoto Club Azul, para este fin de semana. Ojalá que el tiempo también acompañe, porque se presentan las mayores del sudeste, así se indica efectivamente, para todos aquellos que conocen de los fierros y para los que no conocen también, por supuesto, pero que se quieran acercar para participar y de esta manera entonces, bueno, pasar un fin de semana fantástico allí en el Cacho Franco. Para eso vamos a hablar con el presidente del AMCA, Guillermo Grierson, que está en la línea telefónica, y le agradecemos a Guillermo, que está con muchísimo trabajo, para que nos cuente precisamente de qué se trata esta presentación de las mayores del sudeste, como dicen ellos. Hola, Guillermo, buen día. ¿Cómo le va, presidente? ¿Qué tal? ¿Cómo anda?
1: Buen día, César. Buenos días para todos. Acá estamos ya. Sobre la fecha, ¿no? Se nos vino nomás los mayores, así que trabajando mucho para recibirlos.
0: Claro, contanos un poco, ¿qué categoría es? ¿Qué autos son? ¿Qué estamos hablando cuando nos referimos a las mayores del sudeste, Guillermo?
1: Bueno, hoy las mayores del sudeste ya hace un tiempo son del Zonal, son los más fuertes, digamos. Son unas cafeteras.
0: Qué lindo.
1: Unas cafeteras de 6 cilindros, clase A, clase B, después del TC de 40, que son la carrocería de la época de antes, ¿no? La carrocería digamos, del Chevrolet, del 38 y todas esas cosas así, pero con la mecánica, ¿no? De más actualizada, al parecido a los clase B de los Manisierra. Y el Minicro. Acá en Azul este fin de semana la hace con piloto de invitado.
0: Ajá, con
1: piloto. La que más atrapante se llama, digamos, por la mayor del sudeste que hoy están en el boom y que están ahí arriba, son las cafeteras de la clase A.
0: Claro.
1: Que son motores del TC, vienen a ser del TC viejo, varillero. Uh-huh. Que por ahí tiene un poco de conocimiento, ya se acuerda de eso, de los que dejaron en desuso. Por los multiválvulas, y esos motores son libres, son cilindradas libres, las cajas libres, relaciones libres, así que van muy fuerte.
0: Y brindan
1: un espectáculo tremendo.
0: Brindan un espectáculo bárbaro, claro, porque por eso es que se han de alguna manera erigido en una de las categorías más principales de toda la región, ¿no? Donde se presentan, dan espectáculo, esto está claro.
1: Tal cual, dan espectáculo, la gente lo sigue mucho. Uh-huh. Algunos le dicen el mini TC porque la gente viene y se instala. Nosotros hoy a partir de las 14 horas ya abrimos el autódromo para que ingresen los equipos y después la gente normal, digamos, el que quiere ir a las carreras, que ya se programa,
0: sí.
1: Viene con su casillita de tiro, con su motorhome, se empiezan a instalarlo. El viernes a la mañana ya se empiezan a instalar. Nosotros con ellos arrancamos la actividad el viernes a las 12 del mediodía con pruebas libres y ya después nos paramos hasta el domingo hasta finalizar.
0: Qué bueno porque la media, ¿no? Es un movimiento impresionante que generan para nuestra ciudad, que tanto lo necesitamos. Guillermo, contanos un poco la actividad prevista para el sábado y el domingo, sobre todo. ¿Cuáles son los horarios, por favor?
1: Recién, como decías vos, ¿no? Pero no, por ahí te corto un cachito, con lo que dijiste que nos viene bien para nuestra ciudad. La verdad que sí, me quedé sorprendido por ahí que ya ayer, antes de ayer, gente que no podía conseguir hospedaje. Mucha gente que viene.
0: Mirá vos.
1: A quedarse, mucha gente que ya venía reservando ya con tiempo, ¿no? Para esta fecha que ya estaba firme.
0: Ajá.
1: Y no podíamos, es más, me ha llamado gente que por ahí a veces algún conocido y ya no tenemos. Es decir, no tenemos más alternativa de ofrecerle lugar, no había lugar, así que no sé si habrán conseguido, pero eso me pone muy contento porque no es solamente para el autódromo, sino para la ciudad que...
0: ¡Qué bueno!
1: Que va a generar un movimiento lindo, un movimiento que necesitamos como ciudad, así que eso me pone muy contento también.
0: ¡Qué bueno!
1: Nosotros como actividad, recién lo estaba diciendo, vamos a arrancar el viernes con prácticas libres del club, que hay muchos que no conocen el circuito, entonces se hace una práctica libre del viernes de las 12 del mediodía a las 5 de la tarde. Uh-huh. Y ya con oficiales arrancaríamos el sábado a la mañana hasta las 5 de la tarde con pruebas, clasificación y un Super 5 que se llama, que compiten entre los mejores cinco que clasifican, compiten entre ellos la disputa, digamos, de la clasificación, ¿no? Del puesto de clasificación para la largada de la serie,
0: claro,
1: del domingo.
0: Claro, para la ubicación del próximo domingo, claro, claro. Perfecto.
1: Exactamente, exactamente.
0: Y el
1: es muy atractivo, es muy bueno. Lo hacen, bueno, el fin de semana lo hizo el Turismo Pista con los invitados. La verdad que dan un espectáculo muy lindo porque se compiten entre dos autos nomás. Largan dos autos, pegan la vuelta y bueno, obvio, el que llega primero es el que va ganando la posición, digamos, hasta así lograr el uno en clasificación.
0: ¿Y el domingo a qué hora está previsto más o menos el comienzo de la actividad, Guillermo?
1: Y el domingo arrancaríamos a las 9 de la mañana ya con el Super 5 que queda de la clase A, que es la libre esa que estábamos hablando, que es la atrapante, digamos. Y ya después con toda la actividad hasta que finalicemos, que va a ser alrededor de las 5 de la tarde. Hay mucha salida a pista, mucho movimiento. Tenemos, bueno, hoy cierra la inscripción, pero deben llegar ya a los 55, alrededor de 55 autos.
0: Ah, pero es un parque automotor fantástico, realmente, impresionante.
1: Sí, sí, sí.
0: Ah, buenísimo.
1: Sí, sí, impresionante, viene mucha gente, los equipos, así que muy lindo, invitar a la comunidad, a la gente que...
0: ¿Cómo está el sector? Claro, el sector donde se ubica la gente, como ustedes seguramente han trabajado mucho, se viene hablando muchísimo de todo el trabajo, incluso yo... Escuchaba el otro día en una de las competencias, es permanente que los pilotos que vengan al circuito, que vengan al Cacho Franco, remarcan la tarea que ustedes permanentemente van haciendo, obras que van haciendo permanentemente para mejorar los servicios para todos, ¿no? Esto es, yo los escucho siempre. A los pilotos que vienen de afuera y lo remarcan permanentemente de la forma en que ustedes le brindan cada vez más servicios, Guillermo, felicitaciones.
1: Sí, sí, bueno, muchísimas gracias. Sí, por ahí es una obra que teníamos prevista, digamos, para lo que es el sector de público, bueno, con la confirmación por ahí de esta categoría que lleva mucha cantidad de gente. Es como que arrancamos con todo, digamos, para el sector del público y bueno, llegamos, gracias a Dios, con tiempo y ya está para usarlo. Obvio que implica no solamente ponerse a trabajar y nada, hay que medir, respetar las medidas, digamos, que tenemos como habilitación, un montón de cosas, el perímetro, el talud, el alambrado... muchas horas de trabajo que lleva y bueno, sí. Gracias a Dios que tenemos por ahí esa gente que siempre está colaborando, que siempre está poniéndole el pecho, ¿no?, a esto.
0: Claro, claro.
1: Bisolini con las máquinas de Bisolini haciendo horas extra, como quien dice, nuestro autódromo, la verdad que con eso y con toda la gente, ¿no?, que nos da una mano, pudimos lograrlo. Así que ojalá que este fin de semana nos acompañe un poco el tiempo.
0: Sí.
1: Y que podamos disfrutar toda la vuelta del circuito. Me estaban diciendo que somos el único autódromo ahora en la zona.
0: Ajá.
1: De que no tenemos, es decir, que tenemos toda la vuelta del circuito, que hoy se puede entrar por una sola entrada y podés girar alrededor del circuito sin
0: sí.
1: Todo el perímetro sin tener una traba, ¿no es cierto?
0: Ajá, sin inconveniente.
1: El autor o la barriga no lo tiene, el estudiante tampoco. Me estaban diciendo ellos antes de ayer de ese tema. Así que nada, me pone muy contento.
0: Claro.
1: Y bueno, gracias, ¿no?, al trabajo de todos que hoy podemos lograr lo que tenemos.
0: Qué bueno, qué bueno. Bueno, me alegro mucho. Felicitaciones por todo el trabajo que hace todo tu equipo, conjuntamente con todos los que, como decías vos, independientemente de la comisión directiva y toda la gente que trabaja en el AMCA, que les da una mano también desde el sector privado. Me imagino que la municipalidad también tendrá que hacer su aporte, lógicamente, y bueno, entre todos sacar adelante este espectáculo para que la gente lo pueda disfrutar. Un saludo muy grande, Guillermo, si querés hacer una invitación en el final, con muchísimo gusto, te escuchamos y lo que quieras agregar, bueno, aquí están los micrófonos de Radio Ciudad para que de esta manera puedas llegar a todo el mundo, gracias a Dios, el panorama de las 9, vos sabés que nos escucha toda la ciudad claramente, y es un buen momento para formular la invitación, entonces.
1: Tal cual, bueno, ya muchísimas gracias a César, y bueno, invitar a la comunidad, como recién dije, nosotros el viernes, después de la actividad de la práctica, nos vamos a venir a

0: a la confitería Manolet, a hacer la conferencia de prensa y el
1: bueno.
0: Y van a venir un par de autos que vamos a estacionar ahí, así
1: Muy
0: que
1: bien.
0: nada, agradecido, invitar a la comunidad que el valor de la entrada siempre lo mismo, son 15 mil pesos, 5 mil de estacionamiento. Después obviamente tenemos servicio de cantina y que para nosotros con esa entradita que el que vaya
1: Sí.
0: no se va a perder, está la fiesta asegurada y no se va a perder el gran espectáculo que da esta categoría.
1: Sí.
0: Así que nada, con el valor de la entrada, si el que quiere ir el viernes es para los 3 días,
1: Ah,
0: así
1: mira,
0: que
1: qué
0: que la
1: bueno.
0: aproveche porque va a cansar de ver su auto. Y
1: Ajá.
0: nada, y con esa entradita a nosotros nos ayuda un montón con las obras que venimos haciendo y
1: Claro.
0: recuperar un poco de lo que hemos invertido. Así
1: Por
0: que,
1: supuesto. Así que con la entrada, sacando la entrada
0: agradecido.
1: el viernes, ya podés participar durante los 3 días del espectáculo. Mirá qué bien. Bueno, buenísimo.
0: Durante los 3 días de espectáculo, o hoy mismo, a partir de las 14 horas, ya el circuito va a estar abierto a las 24 horas.
1: Ajá.
0: Así que el que quiera ir o a instalarse o lo que sea, pero la actividad arranca el viernes, pero ya le sirve para todo el fin de semana la entrada.
1: Felicitaciones, un abrazo grande y que sea lo mejor, ¿eh? Y felicitaciones por traer a nuestra ciudad que tanto lo necesitamos, decíamos, movilizarnos como sociedad. Y mirá vos qué buena noticia que indicabas vos que la capacidad hotelera está colmada este fin de semana. Bueno, no sé si habrá por allí alguna persona particular que quiera comunicarse con ustedes para ofrecerle a esta gente que va a venir, porque seguramente va a venir mucha más gente durante todo el fin de semana, pilotos, mecánicos. Familia, etcétera, bueno, para que tengan un lugar por ejemplo, para que no se
0: Sin
1: tengan que ir
0: duda.
1: a Olavarría ni nada por el estilo, que puedan pernoctar acá en Azul, ¿no es cierto?
0: Sin duda, sin duda, aquel que tenga o que todavía tenga para alquilar y que nos mande o que me mande a mí, nosotros lo subimos a la página o se lo pasamos a la categoría, que es la que por ahí nos está preguntando continuamente, y nada, y alquilar, ¿no es cierto? Porque la verdad, como decís vos, necesitamos esto, necesitamos movimiento en nuestra ciudad, necesitamos que creo que hoy, con todo lo que se ha hecho, hemos levantado un poco, ¿no? El nombre de la ciudad en el automovilismo también, por
1: Absolutamente,
0: todo este
1: claro que sí.
0: tipo, ¿no? De movimiento que se hace. Entonces,
1: Sí.
0: hoy estamos en boca de todos, que las mayores del sudeste van a venir a Azul y que generan un movimiento muy bueno. Así que nada,
1: Claro que sí.
0: contento y ojalá que el fin de semana sea exitoso para todos.
1: Claro que sí. Viste que siempre hablamos los azuleños de que las ciudades vecinas por ahí se movilizan un poquito más. Y la verdad que ustedes, bueno, dieron las circunstancias, no fue que ustedes lo quisieron, ni mucho menos que Olavarría, por ejemplo, tuvo un impasse en materia automovilística, algunas dificultades que tenían los vecinos con el tema del automovilismo, y justo cuando ustedes agarraron la posta acá en Azul del automovilismo, del AMCA, y le dieron una impronta increíble, y gracias a Dios han posicionado a nuestra ciudad nuevamente en lo más alto del centro de la provincia. Así que, bueno, hay que aprovechar las oportunidades, ustedes lo hicieron y ahí está, los resultados se ven. Felicitaciones, Guillermo, ¿eh?
0: Obvio, yo creo que cuando nos contagiamos y le metemos para adelante, yo creo que se pueden lograr muchas cosas y con esto está demostrado. Así que nada, muy contento y bueno, los esperamos a todos el fin de semana y muchas gracias por darnos este espacio para que la gente se entere un poco de lo que va a venir el fin de semana.
1: Bueno, gracias Guillermo, muy amable, felicitaciones, gracias. Así hablábamos con el presidente del AMCA, hablábamos con Guillermo Grierson, fin de semana de automovilismo en nuestra ciudad.
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1: Más información en el panorama de noticias. Bueno, lamentablemente fracasó la reunión que había convocado la senadora Laurini con el sector vinculado con el ámbito agropecuario, con el sector rural, por el tema de los caminos rurales. Al respecto, precisamente, se refirió el presidente de la sociedad rural de nuestra ciudad, el señor Palmisano, dijo que ellos no estaban para sacarse una foto, máxime teniendo en cuenta el mal estado, precisamente, en que se encuentran los caminos rurales del Partido de Azul. Bueno, entonces, como decíamos recientemente, de esta manera claramente se puede indicar que la convocatoria que había llevado adelante Laurini fracasó. Cuando habló el presidente de la sociedad rural, Palmisano, precisamente lo dijo en los términos que vamos a escuchar, indicando que no están para una foto. A ver.
3: Desde la parte del Ejecutivo a una reunión en el municipio que estaba la senadora Laurini para presentar un proyecto y como que nos pedían ser parte de ahí. Y bueno, la verdad que fue por decisión de la comisión directiva de no asistir a esa reunión, por un hecho de que la verdad que no nos queríamos como prestar a sacar una foto, porque la verdad que vemos que lo que se ha hecho, se están tapando baches, no se están haciendo trabajos a fondo, no se están haciendo trabajos en conciencia, no hay una proyección a corto, mediano y largo plazo, es como que está todo muy agarrado los pelos y como van tapando pantanos para dar paso y nada más.
4: Bien.
1: Bueno, está todo muy agarrado de los pelos, dijo el presidente de la Rural de Azul. Por lo tanto, la convocatoria de la senadora Laurini fracasó. No se sentaron en la mesa de negociaciones los integrantes ruralistas. Por ahora, todo quedó en stand-by. No hay posibilidades de zanjar diferencias que ya vienen desde el comienzo de la gestión de sombra. Recordamos, hasta con el tema de el cobro del impuesto o la tasa por los combustibles, que se ha judicializado. Desde ese momento en que se quebró la relación hasta el día de hoy, ha ido de mal en peor. Y los caminos rurales también. Las 9 y 26 minutos de la mañana. El momento deportivo, el que le gusta a mi amigo Juan, que le mando un saludo, porque yo sé que le gusta mucho el fútbol. Porque está la vuelta de Messi. Messi viajó en el avión, se fue, escribió la carta esa emotiva que nos hizo llorar a todos y se calzó nuevamente la camiseta 10 para representar a su equipo, que perdió frente al León de México, pero de todas maneras volvió el 10, ¿no? El partido de Messi en su vuelta al Inter Miami, su intento de gol olímpico que sacó en la línea el arquero casi convertía lo que le falta, el gol olímpico, nada más a Leo. Bueno, y el gesto que le robó una sonrisa de un jugador rival que lo levantó y lo abrazó. Bueno, el Inter Miami, como decíamos, perdió 3-2 ante el León y el equipo de Leo ha quedado eliminado de esta manera de la Leagues Cup. Pero también es realmente como para reflexionar la declaración de Casemiro, el histórico volante brasileño. Una declaración que resumió el sentir del vestuario. Dijo, es un ejemplo porque al final seguro que está pasando por una muy mala etapa, pero tiene un compromiso no solo con los jugadores, no solo con el club, que es increíble. Entonces esto, dijo Casemiro, nunca había visto en mi vida. Lo único que tenemos que hacer es darle gracias y dar gracias por estar aquí. Calendario de pagos para jubilados y pensionados que no superan el haber mínimo. Recordamos, en este 13 de agosto cobran los que tienen documentos terminados en 3, el magro haber mínimo, y mañana los que tienen documentos terminados en 4. En el caso de las asignaciones familiares por hijo y la AUH, también cobran hoy 13 de agosto los que tienen documentos terminados en 3, mañana en 4, antes de el feriado nacional. El calendario se va nuevamente a reanudar el próximo 18 de agosto con los que tienen documentos terminados en 5. Lo mismo ocurre con las embarazadas. Hoy cobran mujeres embarazadas con documentos terminados en 3, mañana en 4 y después se retoma el 18 de agosto. Asignación por prenatalidad y maternidad. Hoy cobran beneficiarios con documentos terminados en 4 y 5. Asignaciones de pago único, matrimonio, adopción, nacimiento. Están cobrando todos los beneficiarios de la primera quincena. Y finalmente, las pensiones no contributivas, aquellos beneficiarios que no alcanzan para una jubilación, hoy están cobrando 13 de agosto, los que tienen documentos terminados en 6 y 7. Mañana cierra el calendario de pagos, Dios mediante, claro, de las pensiones no contributivas, con los que tienen documentos terminados en 8 y 9. Falleció en nuestra ciudad muy joven, a los 20 años, precisamente el joven Simón Madruzán. Sus restos velados en Necochea 890, departamento A, la inhumación de sus restos en el día de hoy en el cementerio municipal, hogar duelo Las Flores 698, donaciones a entidades benéficas, servicio SEAL, sección Cepelios.

0: Bueno, y a propósito de la cooperativa eléctrica, recordamos precisamente los distintos servicios que brinda Radio Ciudad en torno de los cortes de luz que se están llevando a cabo en este momento por parte de la SEAL. Uno de ellos en el complejo llamado Las Lavandas, que está ubicado en la calle Alvear, entre Puan y Olavarría. Ahí se produce hoy un corte de luz hasta las 10 de la mañana, desde las 8, por tareas de vinculación a ese complejo, Las Lavandas, con la nueva subestación en media tensión. El otro corte se produce en el sector del Parque Industrial 1, por tareas de mantenimiento en la subestación de media tensión, desde las 11 y hasta las 12. También la cooperativa eléctrica, su personal está trabajando en la intersección de Moreno y Bolívar. Desde hace unos días, ahí hay un cruce de cañería distribuidora con motivo de haberse detectado una pérdida. Se están haciendo, bueno, una serie de obras muy importantes. Primero comenzó en una esquina, después se han cruzado a la otra esquina los trabajadores para llevar adelante precisamente el arreglo de esta cañería distribuidora que en la cual se detectó una pérdida de agua muy importante en Moreno y Bolívar. Bien, las 9:31 minutos de la mañana. El gobierno comprará 10.000 millones de dólares extra en los próximos tiempos. En otro orden, en el juicio de los cuadernos continúan los testimonios de los testigos vinculados a Vialidad Nacional durante el kirchnerismo. Impacto en la Copa Argentina. Independiente perdió 4-0 ante el Atlético Tucumán. El rojo quedó eliminado. Nicolás Lamendola fue la figura. ¡Qué golazo el de Lamendola! Por Dios, con dos tantos, el cuarto sobre todo, el segundo de alta factura, ahí está. Manuel Brondo y Franco Nicola también marcaron. Santiago Montiel decía, había fallado un penal para el rojo. El decano ahora jugará con el ganador de Aldo Civi, Independiente Rivadavia. En tanto que el de Avellaneda quedó eliminado del certamen. Bien, amigos, recordamos entonces, 3 grados un décimo el registro de temperatura, 97 el porcentaje de la humedad, el viento del sudeste a 8 kilómetros, la presión 1008.5 hectopascales, la visibilidad normal, la salida del sol a las 7:43 y precisamente el atardecer previsto para las 18:25. Con cielo nublado, mayormente nublado, está previsto lluvias para el día sábado próximo. Han sido ustedes muy amables, las 9:33 minutos de la mañana.
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Bueno, muy bien. Estamos en las 10 y 24 minutos de la mañana, en esta mañana de día 13 de agosto. Hoy, el santoral para los Hipólito. Todos los Hipólitos les mandamos un saludo muy grande porque hoy es su santo, ¿no? Y las Hipólitas también, por supuesto, las Hipólitas. No conozco Hipólitas. Sí, Hipólito, sí, por supuesto. Bueno, era un nombre muy, muy frecuente en otras épocas, ¿no? Hipólito Yrigoyen, por supuesto, el primero que nos surge rápidamente, don Hipólito Yrigoyen, claramente, ¿no? Una figura absolutamente central de nuestra historia, precisamente si hablamos de él, hablamos de un demócrata absolutamente, un presidente que la historia tiene un capítulo muy importante, ¿no? Para él, el primer presidente elegido por el sufragio, ¿no? Juan Hipólito del Sagrado Corazón de Jesús Yrigoyen, ¿no? En realidad es Juan Hipólito del Sagrado Corazón de Jesús Yrigoyen Alén, ¿no? Conocí precisamente de ahí, por supuesto, su parentesco con Alén. Bueno, conocido como Hipólito Yrigoyen, político y estadista, como los que ya no hay, por supuesto, estadista que hace años que no podemos tener en la Argentina, dos veces presidente de la Nación, una figura absolutamente relevante de nuestra historia, proveniente de la Unión Cívica Radical. Bueno, a propósito, vamos a estar hablando precisamente hoy con los radicales, porque han tenido su convención hace muy pocos días, y ahí se determinará qué es lo que van a hacer. ¿Qué van a hacer los radicales? ¿Van a seguir solos o con alguna acompañando a algunas otras propuestas de centro, como puede ser la Coalición Cívica y otros partidos? ¿O se van a enganchar a el tren del peronismo / kirchnerismo? Que creo que muchos radicales piensan precisamente engancharse al tren ese del kirchnerismo, de Kicillof y demás, o se van a enganchar al tren del PRO fundamentalmente, y con ello también al tren de los libertarios, cosa que poco creo que puedan hacer. Si a mí me preguntan, que nadie me pregunta, ¿no? Pero como igualmente tengo ganas de decirlo, lo voy a decir igual. Yo creo que cualquier enganche que quiera hacer la Unión Cívica Radical para las próximas elecciones va a determinar definitivamente la desaparición del Partido Centenario. Para mí es una opinión. Si se enganchan con los peronistas se lo comen en un pancho a los radicales en una semana. Si se enganchan con los libertarios y el PRO, también se lo comen, en más tiempo, pero se los comen igual que los peronistas. Yo, que los radicales, iría solo, no importa. ¿Cuántos me votan? No sé, un 4%, y bueno, como hace la izquierda, que durante tanto tiempo se bancó tener un 3%, un 2%, no importa, ellos con sus ideas. Yo no las comparto, claramente, las ideas de los socialistas, no las comparto. La expropiación de las viviendas, expropiar ámbitos privados, como propone este impresentable, ¿no? que hay en el kirchnerismo, bueno, yo no lo comparto, pero bueno, son sus ideas y están dentro de la democracia, ¿no? Más allá de que a mí me resulten absolutamente precámbricas, que sean ideas de un pasado que nos ha dejado en lo peor, ¿no? Pero bueno, son sus ideas y muchos mueren con esa idea y está bien. No la comparto, pero lo respeto, ¿no? Que esté dentro de la democracia. ¿Y cuánto tuvieron los socialistas? Un 4%, la izquierda, un 3, un 4. Ahora se dice que Bregman estaría
alcanzando un porcentaje mayor, ¿no? Se habla de hasta un 9% que podría las encuestas tener Bregman. La verdad que no puedo entender que una mujer que no canta el himno argentino, por ejemplo, entre tantas otras cosas, la gente la pueda votar. Pero bueno, hay cosas peores todavía, ¿no?, que propone Bregman. Y sin embargo, hay gente que le gustará esa idea. Y está bien, estamos en democracia. Yo creo que los radicales, si van en el tren como vagón de cola del peronismo, el peronismo barra kirchnerismo se los come en un panchito en una semana. Pero bueno, se verá qué es lo que van a hacer los radicales. Volviendo a su máxima expresión, don Hipólito Yrigoyen, hoy en el día de Hipólito, el primer presidente argentino elegido por sufragio secreto y obligatorio masculino, ya que el voto femenino, recordamos, aparece por primera vez en 1951, precisamente en ese año, ¿no? Bueno, ahí está, en el día de San Hipólito, nuestro reconocimiento a don Hipólito Yrigoyen, ¿no? Este hombre emblemático del radicalismo. 10:30 de la mañana.

Bueno, muy bien. Pachu Peña recordó a Jorge Messi, el papá de Lionel, rememoró un sketch que compartió junto a Lionel cuando era muy jovencito, cuando tenía 18 años, y le decía al papá, quédate tranquilo que nosotros te lo vamos a cuidar. Y es un sketch que hoy en día todo el mundo recuerda, cuando Pachu, recién Messi era muy jovencito y bueno, y estaban efectivamente en Tinelli, ¿no? En el programa de Tinelli haciendo el sketch, y estaba siempre a su lado Jorge Messi. Lo recuerda permanentemente, dice, Jorge, quédate tranquilo que yo te lo cuido, recordaba, al aludir el tono que tenía la escena de los gauchos rebeldes. ¿Se acuerdan de los gauchos rebeldes? Bueno, él dice que ya Lionel la rompía en el Barcelona y que su papá estaba al lado. Un tipo divino, un tipazo, dijo sobre el padre del capitán de la selección. Y dijo además, la verdad que estamos en presencia de una pérdida impresionante por la pérdida precisamente del papá de Lionel Messi. Citaron a 14 personas por la causa contra Facundo Moyano por violencia de género. 3 testigos claves van a declarar en el día de hoy. Bueno, en la causa de Facundo Moyano, que charlábamos días atrás y decíamos, realmente los Moyano viven en una nube, absolutamente, que se piensan que esa nube que ellos se crean, con todo lo que han alcanzado entre gallos y medias noches de casas, hoteles, empresas, una vida absolutamente de una manera muy, pero muy, muy increíble de cómo viven, cómo gastan y todo lo demás, se piensan que la gente, no sé, que la gente es tonta, ¿no? Porque la verdad que escucharlo a Facundo Moyano el otro día dando ese tipo de explicaciones absolutamente increíbles, definitivamente increíbles, que no se pueden creer, bueno, pensando en que la gente efectivamente le puede aceptar ese descargo que hizo en los distintos programas, ¿no? Bueno, en el marco de la causa contra Facundo Moyano por violencia de género, han citado a 14 personas, 3 considerados absolutamente testigos claves van a estar declarando esta mañana. Luego de que el Ministerio Público Fiscal diera a conocer una serie de factores que habrían condicionado el testimonio de Candela Arizaga, la novia, entre comillas, realmente entre comillas, porque realmente no se sabe si efectivamente era la novia o no, se espera que los testimonios contribuyan a determinar las circunstancias de todo lo que ha sucedido.

0: Pedido. Bueno, y se va a citar, yo estaba viendo a ver si había algunas personas conocidas, porque en nuestra ciudad obviamente hay personas muy, muy allegadas a Facundo Moyano, que es gente de azul, uno de ellos públicamente, ¿no? Se conoce públicamente, que es el caso del ex concejal Colman, ¿se acuerdan ustedes? Seguramente muchos se acordarán del ex concejal Colman, que fue concejal por el Partido Peronista, por el Frente de la Victoria aquí en nuestra ciudad, durante el gobierno del ex intendente Inza, ¿no? El concejal Colman, que es una persona muy allegada precisamente a Facundo Moyano, ¿no? No, pero no aparecen ahí los nombres, así que no se sabe efectivamente. Digo yo que efectivamente este ex concejal siempre estuvo muy ligado a él, un amigo de toda la vida o de muchos años, y bueno, de ahí fue que Moyano tuvo contacto en más de una oportunidad acá en nuestra ciudad, que estuvo aquí en Azul compartiendo momentos con los trabajadores del sector y todo lo demás. Las 10:35 minutos de la mañana.
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0: Bueno, muy bien. Las 10:48 minutos de la mañana. Estamos transitando esta mañana con los protagonistas, como decimos habitualmente, de la mañana. Charlábamos hoy con Guillermo Grierson, el presidente del AMCA. La invitación que llevaba adelante Guillermo para todos aquellos que quieran participar, por supuesto, en el próximo domingo para poder presenciar el espectáculo. Y recuerden esta noticia importante, por cierto, esta novedad que daba a conocer aquí en la mañana de la radio, que tiene que ver con la posibilidad de aquellas personas que tengan una disponibilidad, una habitación con su correspondiente baño, por supuesto, todos los servicios necesarios para alquilar, porque realmente la capacidad hotelera está absolutamente saturada, ¿no? Lo anunciaba esta muy buena noticia, por otra parte, Guillermo Grierson, el presidente del AMCA, aquí en Radio Ciudad. La capacidad hotelera en nuestro medio está completamente colmada. Sería una pena que la gente, los pilotos, los mecánicos, los familiares, se tengan que trasladar a La Barría, teniendo la posibilidad por allí de muchas familias de nuestra ciudad de hacerse un peso de paso, ¿no? Brindarle un servicio de alquilar estos 3 días a toda la gente que venga, y de esa manera se hacen un peso que no está para nada mal que quede, por supuesto, aquí en nuestra ciudad. Así que se comunican con el presidente del AMCA, con la gente del AMCA, ellos van a hacer una especie de listado. Eso, mirá vos qué interesante, ahora que vamos a charlar con los chicos del IPA, para tener en cuenta para este tipo de eventos, ¿no? Tener un listado no vamos a charlar del IPA. Bueno, pero no importa, se lo vamos a comunicar a los chicos del IPA en cualquier momento, para que tengan un listado efectivamente de cuando se produce un acontecimiento de estas características, que efectivamente muchos vecinos de nuestra ciudad que pueden ofrecer un lugar para que la gente venga y para pernoctar, se ubique aquí en nuestra ciudad. Viernes, sábado, domingo, comienza hoy ya, mucha gente ha llegado ya a nuestro medio, de modo tal que ya a esta altura no hay la capacidad hotelera, repito, está absolutamente saturada, colmada, no lo decimos nosotros, lo decía el presidente del AMCA, ¿no? Así que, bueno, comuníquense con la gente del AMCA, por allí aquellos que tengan disponibilidad para aquellos turistas, para aquellas integrantes del automovilismo de esta categoría que se presenta el fin de semana y puedan ofrecerle precisamente alojamiento, ¿no? Bueno, muy bien. Pero eso ya se lo vamos a contar a los chicos del IPA. Ahora vamos a estar hablando de lo que ha sido la convención provincial y el plenario del Comité del Radicalismo en la provincia de Buenos Aires. Un hecho trascendental para el partido, con vistas a su organización, a futuro, por supuesto, que se llevó a cabo precisamente en estos últimos días. ¿En dónde fue? ¿En La Plata? Sí, creo que en La Plata. Para ello vamos a conversar con Paula y vamos a conversar con Leo, con Paula Canevelo y Leo Ficina, que nos van a estar contando novedades al respecto de lo que ha sido este plenario del Comité del Radicalismo y la convención provincial. ¿Cómo les va a ambos? Buen día. ¿Cómo
1: Buen
0: están?
1: Día, César. ¿Todo bien?
0: Sí, todo bien.
2: Buen día, ¿cómo le va, Bardi? Saludo a la audiencia.
0: ¿Viste el gol del chico?
2: ¿De quién?
0: Del chico Flores.
2: Qué monstruo.
0: ¿Sí? ¿Te parece?
2: Es un crack.
0: Sí, yo creo Aranda que es un
2: crack. Aranda me encanta igual. Aranda, sí. Mi debilidad es Aranda, pero Flores es un jugadorazo.
0: A mí no, a mí sí. Me gusta más Flores que Aranda. Aranda me parece que todavía no está tan maduro
2: tiene
0: como...
2: Tiene cosas de Riquelme, sí. ¿Cuál es lo que estoy diciendo ahora?
0: Siempre tiene una de más de le veo hacer al chico Aranda.
2: Es chiquito, tiene 18 años.
0: Está bien, está bien. Sí, pero no, tiene muchas condiciones.
2: ¿Juega delgado? No me dice nada delgado.
0: No me gusta tanto.
2: Uy, Dios. A mí el arquero me gusta mucho.
0: La rueda de auxilio de Pared.
2: El arquero bueno nuestro.
0: Bueno.
2: Tiene un apellido con las manos.
0: El presente de Boca, la verdad que está muy bien. Así que por ahora estamos bien.
2: River está bien.
0: Hablemos del presente del radicalismo. ¿Qué les parece?
1: Hablemos.
0: ¿Eh?
1: Hablemos.
0: Paula, ¿cómo le va?
1: Muy bien, muy bien. Como bien anunciabas, César, el sábado pasado estuvimos en la ciudad de La Plata. Nos congregamos los y las radicales de la provincia de Buenos Aires, uh-huh. Con representación de los 135 distritos, con el fin de la asunción formal y constitución de la convención provincial. Hay que aclarar que tanto la convención como lo que es el órgano partidario provincial, el comité provincia, venían de un proceso de contingencia donde se, ante la imposibilidad de unificar los criterios y hacer una asunción formal de acuerdo, digamos, a los resultados electorales no de las últimas

0: las internas, sino de las anteriores, se debió crear esta figura de la contingencia, tanto en ambos órganos, digamos, y luego de este proceso, del proceso electoral de internas de este año, se logró una unidad en lo que es el Comité Provincia y en muchos de los distritos, no tengo el número exacto, pero de los 135... estamos arriba de los 120 distritos que se logró también la unidad. Azul está entre ellos, evitando, digamos, la elección interna, que era un poco lo que nosotros planteábamos en términos de mensaje hacia la comunidad, de poder demostrar que tenemos la capacidad de dialogar, de ponernos de acuerdo, de llegar a consensos y trabajar en conjunto. Eso mismo se logró a nivel provincial, como te decía. La convención provincial también tuvo, digamos, una lista de unidad, una conformación única, y el pasado sábado se hizo el acto formal de constitución de la convención y finalización del mandato del proceso de contingencia, donde bueno, se incorporaron los nuevos convencionales y eligieron nuevas autoridades.
1: Bien.
0: También, bueno, como una cuestión formal, aprovechamos el espacio de la militancia para hacer el acto de asunción del plenario del Comité Provincia, que si bien nos habíamos reunido allá por julio, 18 de julio, si mal no recuerdo, habíamos tenido la primera reunión plenaria para asumir las autoridades y los miembros del comité. El sábado pasado lo que hicimos fue como el acto formal o digamos más con la militancia respecto de esa asunción del Comité Provincia en unidad, recuperando un poco esto que se recalcó en el acto, tanto por parte del presidente de la convención, Pablo Nicoletti, como el presidente del Comité Provincia, Emiliano Balbín, recuperar la unidad del radicalismo, recuperar la institucionalidad debido a esta falta, digamos, o esta imposibilidad que se venía dando de conformar los órganos institucionales y comprometernos, digamos, cada uno de nosotros en la propuesta, en gestionar, generar y construir propuestas radicales en los 135 municipios de la provincia de Buenos Aires.
1: Bueno, muy bien. Incluso con algunos representantes de nuestra ciudad que han quedado efectivamente ubicados en este caso en lo que es la representación general. En el caso tuyo, Paula.
0: Exactamente, ubicadas, porque somos dos mujeres. Soy miembro del plenario del Comité de Provincia, y Consuelo Burgos, que es convencional, quedó como vicepresidenta segunda de la convención.
1: De la convención. Bueno, sí, ¿qué querías decir, Leo?
2: No, por ahí seguir con la línea que decía Pau. 121 distritos fueron los que se conformaron, por ejemplo, en unidad. Solamente 14 y dos quedaron acéfalo por cuestiones de distrito, pero 121 distritos hubo unidad, entre ellos nuestra ciudad. Yo creo que también se recuperó los órganos del partido, me parece muy interesante, pero lo que se recuperó y lo que vi recuperarse es la mística.
1: Ajá.
2: El día del acto.
1: La mística radical.
2: La mística radical. Significa empezar a valorar nosotros mismos principalmente.
1: Bien.
2: Antes que nada, mi viejo decía una frase: en todo pueblo hay una iglesia y un comité radical. Siempre me dijo lo mismo.
1: Claro.
2: Bueno, empecemos a valorarnos ante nada. El radicalismo tiene que valorarse él mismo primero para después que la sociedad nos vuelva a ver como un actor de poder. Y creo que ese dimos un buen primer paso. Hay bien. Que ver cómo sigue la caminata. Pero
1: bueno, perfecto. Pero es un buen
2: primer gran paso.
1: Tratar de recuperar, yo te entiendo, hay elementos que son absolutamente inherentes al radicalismo, de identidad radical, que obviamente con el correr del tiempo han tenido dificultades, y que está bueno empezar a recuperar esos elementos que son absolutamente marca registrada, digamos, del radicalismo, ¿no? De toda la vida. Ahora bien, Ustedes saben que, a propósito, yo les decía, chicos, que hacía unos minutos antes,

0: de casualidad, porque hoy dije, hoy es San Hipólito, el santoral, y bueno, el primer Hipólito que nos viene a todos, los demócratas por lo menos, independientemente creo yo del partido que sean, de la ideología que sean, es don Hipólito Yrigoyen, no cabe duda. Y bueno, hicimos una reseña de don Hipólito Yrigoyen y demás, y bueno, y empezamos a charlar un poquito, porque obviamente uno empieza a hablar de política, pensar en el futuro. Estamos a muy poco tiempo de las próximas elecciones, que ya claramente están desandadas. Uno ve, se han reunido Massa, Kicillof y Máximo en las últimas 24 horas. Por otro lado, se han reunido la señora hermana del presidente con Macri, por el otro lado. Es decir, ya el camino hacia las próximas elecciones claramente está comenzando a transitarse de manera cada vez más febril. Y esto, conforme pasen los días, cada vez obviamente se va a ir recalentando más el clima, ¿no? Hoy por hoy, desde el punto de vista político, después de, dice Paula, felizmente alcanzamos un acuerdo, los distintos sectores. A mí me hace un poquito de ruido porque yo veo algunos protagonistas que no los veo realmente, no los veo, digamos, muy consustanciados unos con otros, pero bueno, efectivamente es parte de la interna y está bien. Pero de todas maneras se ha alcanzado un acuerdo y no es poco. ¿Cómo ven posicionado precisamente al partido hoy, Paula, de cara a lo que se viene, que es un escenario político muy fuerte, ¿no? La elección presidente, gobernadores, sí. Obviamente es un año muy, pero muy político, ¿no?
1: Totalmente. Sobre todo teniendo en consideración que todavía no están claras las reglas de juego, porque no se sabe si va a haber paso, si no va a haber
0: ni
1: paso.
0: Ni siquiera.
1: Si se van a desdoblar provincia y nación, si no. Claro. Entonces hay un contexto de incertidumbre muy grande. Entonces eso también genera que todo el mundo empiece a mover el avispero, como se dice, para lograr encontrar, digamos, algunos acuerdos, algunas estrategias de cara al armado, digamos, de listas.
0: Claro, con un posicionamiento que es absolutamente legítimo.
1: Sí,
0: ¿no?
1: Sobre todo que estamos, como bien decías, ante una elección ejecutiva, digo, que eso también moviliza mucho más incluso a la comunidad, digamos, la sociedad, de decir, bueno, se están eligiendo los cargos ejecutivos que son los que más impacto, más fuerza, más reconocimiento tienen en lo que es la comunidad y la sociedad. En ese sentido, el partido, digo, como bien decía Leo, ha dado un gran paso, que es poder sentarse a dialogar, a dejar de lado muchas de las cuestiones que nos llevaron a distanciarnos y poder entender que depende de nosotros que el radicalismo tenga representación y tenga otra vez, recupere, digamos, ese posicionamiento, ese lugar en la sociedad uh-huh. como alternativa de poder, no solamente en términos de la provincia de Buenos Aires y del país, sino en cada uno de los distritos, como te decía recién. Uh-huh. Ese es el gran desafío hoy del radicalismo en la provincia de Buenos Aires.
0: Sí.
1: Ese es el gran desafío que asumimos todos y el compromiso de poder generar propuestas y perfiles, digamos, cuadros puesta a las demandas de cada una. Cada distrito de la provincia de Buenos Aires tiene su idiosincrasia, tiene su realidad, tiene sus problemas concretos. Hay muchos que los compartimos, obviamente, sobre todo en las cuestiones regionales y sobre todo en un contexto donde, digamos, toda la provincia de Buenos Aires se ha visto afectada por las políticas del gobierno nacional. Entonces, hay cuestiones que nos atraviesan a todos los bonaerenses por una cuestión lógica de dejamos de recibir los mismos puntos de coparticipación, por ejemplo, que veníamos recibiendo, y eso impacta en los municipios directamente, en la prestación de salud, la prestación de servicios, y el radicalismo tiene que estar ahí para generar reclamo. Una propuesta, una alternativa, pero una propuesta y una alternativa de cara, digamos, a la comunidad para resolverle los problemas, no la discusión esta que muchas veces pecamos quienes digamos, nos dedicamos a la política, a discutir entre nosotros, y en realidad la gente lo que necesita es saber cómo va a resolver los problemas de llegar a fin de mes, cómo va a resolver el problema del empleo, cómo va a resolver el problema de los servicios públicos. Entonces, tomando en consideración y tomando la experiencia de muchos de muchos radicales que están en gestión actualmente, que han demostrado que las gestiones transparentes, honestas y que rinden cuentas, tienen éxito y pueden dar respuesta a esas demandas, creemos necesario, fundamental, hoy en día poder generar estas propuestas en cada uno de los distritos con plataformas de gobierno que busquen resolver los problemas. No que nos matemos entre nosotros, digamos, discursivamente sin llegar a ningún lado.
0: Leo, hoy en día, a ver, yo no sé, obviamente que lo hago desde el punto de vista personal en este caso tuyo, pero tampoco que te quiero poner en un apriete, porque obviamente ustedes son muy orgánicos, todos los políticos en definitiva terminan siendo orgánicos, y no quiero ponerte en una posición, pero digamos, el escenario futuro tampoco, digamos, que es mandar un cohete a la luna. Más o menos uno puede ver que tenemos por un lado al peronismo barra kirchnerismo, por el otro lado se está hablando ya de las cada vez más del acercamiento del PRO, incluso para formar listas en conjunto entre el PRO y La Libertad Avanza. Y no es mucho más allá el escenario, la izquierda unida, los partidos socialistas estarán también llevando adelante su propuesta, y el escenario no va a ser mucho más que eso, ¿no es cierto? En ese escenario, ¿cómo ubicás vos a la idea de ustedes, al partido centenario, al radicalismo actual? Contalo.
2: Yo soy un convencido que el radicalismo lo primero que tiene que hacer es discutir para adentro, para después tomar una decisión para afuera. El radicalismo tiene que ser, hacer lo que tiene que hacer, que es discutir adentro, y no hacer en los medios de comunicación a pegarnos, como hicimos un montón desde años dentro del radicalismo, sino discutirlo adentro. Mira, yo pongo el ejemplo siempre de acá de Azul. Nosotros no estamos, no es que somos amigos y salimos a comer todos los viernes a una peña radical. Pero sí nos pusimos de acuerdo en ciertos puntos, pudimos poner de acuerdo en decir, bueno, intentemos hacer un comité de distrito, esta vez, de unidad, un comité de distrito donde los referentes de cada uno de nosotros logró tener un consenso correspondiente y poder trabajar a futuro, tanto a 27 como también a las próximas elecciones de Azul. A nivel nacional, yo para mí el escenario no es Milei, el anti-Milei, el kirchnerismo, el anti-kirchnerismo, porque yo vengo acá y digo que Milei para mí es el peor presidente que tuvo este país, y me dicen, sos kirchnerista. Yo no soy kirchnerista, soy radical, pero Milei para mí es el peor presidente que tuvo la historia de este país. Yo estoy convencido de lo que digo, lo dije, ni bien ganó Milei, que iba a ser el peor, y hoy soy convencido que es el peor. Ahora, más allá de eso, tampoco estoy a favor del kirchnerismo. A ver, que Cristina está presa en una cárcel, no en la casa, si vamos al hecho. No estoy de acuerdo con nada del kirchnerismo, en realidad, de a nivel nacional lo que hizo.
0: ¿Y el gobierno de Kicillof, cómo, si tuvieras que calificarlo con pocas palabras, digamos, cómo lo calificarías a estos 6 años de la provincia de Buenos Aires?
2: Que no es bueno, pero que tampoco fue bueno el de Vidal, pero tampoco fue bueno el de Scioli, tampoco fue bueno el de Solá. Entonces, venimos con gobiernos provinciales que si no son buenos. No es que es Kicillof la excepción. Que fue malo. Me dicen de Guioma. Listo, peguen a Kicillof todo lo que quieran, pero Guioma no funciona hace 20 años. Ese es el problema. Es como si vos venís y decís, en Azul están rotas las calles. ¿Y una gestión? ¿Son 2 gestiones? ¿Son 3 gestiones? ¿Son 4 gestiones? ¿O estamos desde Paula con las calles rotas?
0: Ajá.
2: Me parece que...
0: O sea que no es tan malo entonces.
2: No, no es que no
0: sea
2: tan
0: malo. El gobierno de Kicillof trae una herencia de idioma, de inseguridad, no, de educación, trae una herencia.
2: Son igual de malos. Fueron todos malos.
0: Ajá.
2: Ese es el problema. Y pasa a nivel nacional también.
0: No, porque
2: Alberto Fernández fue malo.
0: De acuerdo a eso, yo como periodista, digo, puedo deducir qué es lo que puede hacer el radicalismo si puede llegar a estar. Obviamente que es muy difícil hacer una presentación solo el año que viene, como un espacio solo. Yo lo haría igual, pero bueno, eso no tengo nada que ver, yo no soy político.
2: En eso estamos de acuerdo, César.
0: Y trato de ver, ustedes, en el escenario actual que tenemos, con quién más o menos pueden llegar a llegar a sentarse, un poco más sí que no. Definitivamente, por lo que vos escucho, con los libertarios, claramente no.
2: Yo en términos personal,
0: y,
2: a ver.
0: En términos personales,
2: claro. Yo estoy hablando de
0: tema personal. Y con el peronismo.
2: Tampoco. No. A ver, hay una. Por eso, lo

0: Lo que vos me decís es lo mismo que me pasa muchas veces en la calle. Te voy a decir que estás en contra de Milei y te dice, pero vos querés acordar con el peronismo. No quiero acordar ni con el peronismo ni con Milei. A ver si lo entendemos. Me parece que acá también hay que entender que el radicalismo, al ser un partido que tiene mucha variable, yo seguramente va a pasar que hay una parte del radicalismo que se va a ir con Milei. No digo que no.
1: Y como puede haber claramente una
0: Como hay
1: parte
0: una parte que
1: que se va a ir,
0: seguramente
1: que
0: se puede
1: va
0: ir
1: a
0: a
1: ir
0: otro lado.
1: con el
0: Como hay una
1: peronismo,
0: parte que va
1: ¿no?
0: a acompañar a Jorge Brito. En un partido vecinal que van a hacer a nivel nacional. Porque está Facundo Manes en ese armado.
1: Ah.
0: Estoy poniendo ejemplos para que vean lo que puede ser el radicalismo. Ahora, orgánicamente, ojalá el radicalismo orgánicamente pueda presentar un candidato a presidente, ojalá el radicalismo pueda presentar un candidato a gobernador. No, no, no, no es que vamos a hacer una elección bárbara y vamos a ganar,
1: No
0: pero sí,
1: importa.
0: ojalá pueda tener un candidato intendente en azul también.
1: Claro.
0: Es una realidad. Sabemos que es un laburo arduo que hay que hacer de a futuro y muy grande el radicalismo. El radicalismo estuvo normalizado en la provincia de Buenos Aires. No tenía conformación del plenario de la comisión directiva del comité de la provincia de Buenos Aires. Estaba sin comisión. Estuvo
1: Claro.
0: judicializado más de 7 meses.
1: Claro. O sea, Paula se llegó a una instancia muy complicada.
2: Por eso, veníamos de un proceso muy complejo, se logró poder encontrarnos, sentarnos, dialogar, llegar a estos acuerdos y estos consensos, que es un gran paso, como decía Leo, es un primer gran paso para poder pensar en la reconstrucción del partido. En ese sentido, y tomando un poco lo que venían planteando, esta gran dicotomía que hay hoy entre los dos sectores más importantes, por decirlo así,
1: Esta
2: o
1: grieta.
2: la grieta, la polarización, o como queramos llamarle, hace
1: Sí.
2: que el radicalismo tenga el compromiso y el desafío de presentar una propuesta diferente, porque hay un montón de gente en la sociedad argentina y de la provincia de Buenos Aires que no quiere ninguno de los dos extremos, que no coincide con ninguno de los extremos y
1: Absolutamente.
2: que necesita una alternativa diferente a
1: Un
2: eso,
1: aire
2: porque en
1: fresco, un aire
2: definitiva
1: distinto,
2: terminan siendo lo mismo.
1: claro.
2: Son dos populismos, uno de derecha, el otro de izquierda, pero son lo mismo. Terminan, digamos, apuntando, por decirlo así, contra el mismo sector que es la clase media, laburadora, que hoy no está llegando a fin de mes,
1: Los
2: que antes de
1: jubilados.
2: eso tenía 200% de inflación y no podía tampoco ni siquiera prever de si poder comprarse algo porque no sabía cuánto iba a costar. Digo, ninguno de los dos extremos, ninguno de los dos modelos, ni el radicalismo y a un montón de personas les
1: Satisfacen
2: cierra.
1: a dar respuesta a la gente. Ni
2: Exactamente.
1: que hablar a los jubilados, ni que hablar tanto uno como el otro, ¿no?
2: Exactamente. Los jubilados terminan siendo
1: El
2: siempre.
1: jubilado se cagó de hambre con los peronistas y se caga de hambre con los actuales dirigentes, ¿no? Con el actual gobierno. Esto
2: Totalmente,
1: está claro.
2: siempre es la variable de ajuste el
1: No sé
2: jubilado,
1: si fui
2: porque
1: criollo cuando lo hablé, ¿no? Digo, claramente, es así.
2: usando los fondos del ANSES para hacer cualquier otra cosa que no sea pagarle a los jubilados, también estás usando y estás digamos, exponiendo a un sector muy grande de la comunidad, de la sociedad como son los jubilados. Ahora, este gobierno que los hambrea, que le saca los medicamentos, que los caga palo todos los miércoles, tampoco es la solución a nada. Porque digo, hay un montón de jubilados que siguen apoyando a este gobierno y la verdad es que es ilógico, porque digo, cuando vos no llegas, no solo no llegas a fin de mes, sino además te maltratan de la manera que te maltratan, digo, es una
1: Bueno,
2: cuestión de supervivencia.
1: también en el conurbano uno ve cómo vive la gente en el conurbano, que con la inseguridad que hay y Kicillof acaba de ganar por 14 puntos. O sea, ese tipo de cuestiones son
2: Por
1: inexplicables.
2: eso te digo que hay un montón de gente que no quiere ninguno de los dos modelos. El radicalismo está dispuesto y está preparado y tiene con qué representar a toda esa gente y en ese camino vamos a ir. Obviamente, como decías, solos, no existe más eso. O sea, el partido político solo no existe. No tiene forma de llegar. Lo que hay que hacer es encontrarse con los que pensamos parecido, con los que tenemos coincidencias y encarar un proceso donde le mostremos a la sociedad que no tiene que ser un blanco negro, un River Boca, que hay otra alternativa, que sabemos hacerlo, que estamos preparados y que queremos darle la oportunidad a un montón de cuadros políticos que vienen laburando hace mucho tiempo, que se están preparando, que están formados y que tienen la posibilidad y la forma de darle respuesta a esas demandas que te comentaba recién.
1: Muy bien, me satisfizo absolutamente la respuesta. Ojalá que efectivamente, pero Creo que es un buen punto de partida. Después, obviamente, el camino es tremendamente difícil de llevar adelante, con mucho esfuerzo, pero me parece muy bien. A propósito de esto, esta conformación que se ha llegado a alcanzar de la Convención Provincial y el plenario del comité, ¿qué tienen por delante? ¿Cuál es lo que viene a partir de aquí? ¿Qué actividad, qué trabajo se hace acá,
0: Leo? No, es una tarea. Justamente la convención tiene que decidir la política de alianza que toma el partido a nivel provincial.
1: Ajá. Nada más ni nada menos.
0: Ese es lo que viene a ser lo que es el radicalismo. Y el comité de distrito tiene, creo que yo, el comité, perdón, de distrito no, de provincia tiene. A ver, ¿cómo explicarlo? Tiene una obligación moral del radicalismo. Va a ser, después de lo que pasó, de lo que sucedió, ajá, normalizar la actividad de la Unión Cívica Radical en la provincia, va a ser muy difícil.
1: Ajá.
0: Y creo que tiene una tarea muy muy grande.
1: Por delante.
0: Estamos muy contentos y muy orgullosos también, como azuleños, de que justamente una persona de Azul sea parte de ese comité de provincias, que es Paula.
1: Sí.
0: Tenemos representación política, tenemos representación Azul. Hace muchos años que no tenía representación en el comité de provincia, muchísimos años. Uh-huh. Y me parece que es importante desde ese lugar tomar también el rol que le toca hoy a Paula tomar. Me parece que, vuelvo a lo mismo, el radicalismo en la provincia de Buenos Aires tiene un deber y tiene espejos para copiarse. Tenemos intendencias, porque muchas veces escucho a gente que te dice: el radicalismo está muerto, no existe más. 37 intendencias.
1: No, pero por supuesto.
0: No está muerto el radicalismo.
1: No,
0: tiene gobernadores, tiene diputados, tiene senadores. Después, muchas veces las decisiones que cada uno de las personas muchas veces nos lleva también a, digamos, nos lleva puesto a veces, hablándolo mal y pronto. Pero me parece que es necesario la reconstrucción de partido. Y por ahí aclarar algo que en la pregunta anterior.
1: Sí.
0: No me gusta que nos encasillen en que si le pegamos a Milei somos kirchneristas, si le pegamos al kirchnerismo somos mileísta.
1: Claro.
0: Me molesta bastante.
1: Claro.
0: Soy sincero porque no soy mileísta, no soy kirchnerista, ninguna de las dos cosas soy radical. Y me parece que lo que más tenemos que hacernos es valorarnos entre nosotros, pero más allá de eso. Soy un ciudadano argentino que ha vivido en este país hace 42 años que vivo acá y he visto al menemismo, que es lo mismo que esto, he visto gobernar el peronismo muchísimos años sin ningún avance y a mí no me separa nada el mileísmo de lo que es el peronismo.
1: Claro.
0: El peronismo de Menem, que privatizó todo el país. Y que un presidente venga y me reivindique al tipo que privatizó todo el país y que vendió media Patagonia, me molesta bastante. Y quiere hacer lo mismo con la ley de tierra, entonces me molesta muchísimo. Y que hoy se esté juntando el PRO, una parte del PRO, porque no es todo el PRO, porque Macri no se sienta. Entonces, se sienta Ritondo, que son los mismos tipos que negociaron acuerdos con el kirchnerismo. Pero bueno, hay un montón de discusiones que me parece que tienen que darse este país, pero más allá de eso, el radicalismo debería y debe hacer lo que tiene que hacer, y creo que es la primera vez en muchos años que el radicalismo está haciendo lo que tiene que hacer.
1: Bien. Por último, Paula, ¿te parece bien de esta manera entonces un mensaje, yo diría, tal vez interesante, podría ser llegar a todos aquellos que nos están escuchando, que obviamente que en cierta manera estén interesados, les guste, comulguen las ideas de ustedes, tengan empatía efectivamente con el trabajo que realiza el radicalismo en nuestra ciudad, etcétera? Es importante que la gente pueda acercarse, ¿no? Que de alguna manera.
2: Totalmente. ¿No? Nosotros, desde el comité local, como bien decía Leo, también logramos la unidad, también logramos ponernos de acuerdo. Se comenzaron hace un par de semanas las reuniones de esta nueva comisión, digamos, donde también se plantea esta cuestión y esta necesidad de trasladar desde el comité y desde los espacios de cada uno de representación las demandas de los sectores, las demandas de la comunidad, que nos llegan por diferentes vías, por diferentes canales, y del radicalismo azuleño tiene el compromiso y estamos trabajando en ese sentido de poder dar curso a esas demandas, no respuesta ni solución, porque obviamente no tenemos las herramientas suficientes, pero sí dar curso, poder generar estos espacios de diálogo, también de de poder charlar con la comunidad.

0: Comunidad, obviamente que están más que invitados todos aquellos quienes se sientan radicales o quienes entiendan que el radicalismo es una opción, a sumarse, a participar, a compartir sus ideas, sus propuestas y desde el radicalismo local con también los concejales que hoy están en sus bancas, tratar de, digamos, canalizar aquello que se pueda canalizar por Consejo Deliberante y si no también las propuestas como estamos acostumbrados a presentar al Ejecutivo para que pueda dar respuesta a estas demandas.
1: Está bien.
0: Así que obviamente que toda aquella persona que digamos considere que quiera y que vea una posibilidad de poder aportar es más que bienvenido y que nosotros siempre vamos a estar con las puertas abiertas para poder escuchar a la comunidad sus problemas y tratar de resolverlos en conjunto.
1: Muy bien. Bueno, chicos, muchísimas gracias por estar aquí con nosotros esta mañana. Conforme vayan pasando los tiempos, seguramente vamos a tener más novedades y va a ser un placer, como siempre, recibirlos. Para contarnos todo lo que esté ocurriendo efectivamente en nuestra ciudad y en el distrito, en la provincia de Buenos Aires, desde el radicalismo de Azul, ¿no? Que ha sido tan importante, por cierto, en el centro de la provincia. Bueno, gracias, Leo.
2: Gracias, César.
1: Un abrazo grande. Gracias Paula, Pau. Querida. Estamos en contacto y que seguramente nos vamos a estar conociendo más novedades, ¿no? La verdad que los tiempos, estaba claro que después del Mundial, los tiempos en materia política comienzan a acelerarse y conforme vayan pasando, seguramente los días vamos a ir viendo cada vez más movimientos en este aspecto y novedades en este aspecto, ¿no? Bueno, muy bien, las 11 y 21 minutos de la mañana.
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Bueno, muy bien, hemos llegado a las 11:40 minutos de la mañana. Nos vamos a ir acercando prácticamente ya al final en esta jornada de día 13 de agosto de 2026. Y lo vamos a hacer, por supuesto, con la joyita de González, como cada jornada, como cada día en la mañana de la radio, con un saludo muy grande para la familia.

Con un saludo muy grande para la familia González, que deben estar contentos, por supuesto, con esta performance de Boquita de los últimos tiempos. Un saludo muy grande para todos ellos. Bueno, nos vamos entonces en esta mañana con la joyita de González, como cada día, hoy con Inexex.

0: Chau, que la pasen bien, chau.
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3: En el nombre del Padre, del Hijo y del Espíritu Santo. Amén. Muy buenos días, queridos hermanos de la ciudad de Azul, provincia de Buenos Aires. Buenos días a mis hermanos de la ciudad de Bolívar. Atención Bolívar, este sábado, el vidente Pablo, quien le habla en este día jueves, le informo que voy a estar atendiendo, guiando, orientando, trabajando, haciendo lectura de cartas del tarot, haciendo entrega de talismanes, secretos para el amor, haciendo liberaciones a tantos trabajos oscuros de magia negra que mis hermanos a diario se comunican y me dicen, me cuentan, vidente Pablo, de la noche a la mañana no pude tener intimidad, estoy a punto de separarme, lo perdí todo. Es una cosa de no creer, queridos hermanos, por medio de la envidia, la maldad, demonio maligno que hay en la tierra, que se llama Lucifer, que hace trabajos oscuros de magia negra, donde que separa aquel hombre, aquella hermana, trabajos donde que arruinan el campo, el trabajo de las personas, por medio de la envidia, la maldad. Tengo un caso muy delicado acá, donde hermanos se enfrentaron por lo que es una herencia. Uno se fue un de los ubandistas, otro se fue a otra cesta satánica, y todos se atacaron entre todos. Esta hermana me decía, vidente Pablo, no lo puedo creer. Me quieren dar la casa donde era de mi madre, y el campo, los animales, tenemos estancia en Entre Ríos, tenemos estancia allá al lado de Córdoba, tenemos un tambo y nos hemos peleado todos nuestros hermanos cuando nos criamos ordeñando las vacas, aprendimos de nuestro padre, de nuestro abuelo, de mi abuelo Jair, y hoy en día nos peleamos por lo material. Vidente Pablo, es una cosa que preferí no tener nada en mi vida, quería tener mis hermanos, mi familia, mi padre que ya perdí, mi madre que ya perdí y mis hermanos que ya perdí, que están en vivos, pero no están conmigo. Así que bueno, tantos hermanos que hoy en día están a la fuerza ahí, que domine la pulseada de 10 años me ha puesto mi Dios acá en la ciudad de Bolívar, en la ciudad de Azul, de Ituzaingó, de Olavarría, de Chivicoy, de Lincoln, de Pergamino, de Rojas, de 25 de Mayo y de tantos lugares donde que recorro a diario, llevando el secreto, la cura y la sanación. Hay hermanos que me dicen, soy desahuciado la medicina, pero gracias a usted me curé, vidente Pablo. ¿Por qué? Porque supieron que yo tengo verdaderamente plantas, secretos, y por supuesto sabían que venían a ese milagro, a esa cura y esa sanación. Por eso le agradezco a cada uno de mis hermanos que me visitan, que confían, que vienen a visitarme. Por eso le invito a que saquen ya mismo turno en cada lugar que me escuchan hoy día jueves, 37-94-59-58-28. Lo digo nuevamente, 37-94-59-58-28. Bueno, queridos hermanos, hoy día jueves hemos llegado al final de nuestro micro de 5 minutos. Confirmarle que voy a estar el día martes 25 acá en la ciudad de Azul, provincia de Buenos Aires, acá en Cabo González.

0: 7:18, es importante sacar turno. Bueno, queridos hermanos, abrir nuestras manos y pedir la bendición del Padre, del Hijo y del Espíritu Santo. Amén.
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0: del gran Abel Pintos.
1: Muchas gracias. Muchas gracias.

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2: La Portuaria estrena el videoclip de Deshielo. La agrupación presenta un nuevo videoclip. Corresponde a la canción Deshielo, una de las composiciones más líricas y melódicas de su reciente álbum La Vida en la Tierra. Esta pieza, escrita por Diego Frenkel y Sebastián Schattel, crea un entramado sonoro donde las palabras y los sonidos se juntan para ofrecer un viaje a través de la intimidad y la naturaleza. Fue dirigido por Daniel Bohm. El videoclip, amigo y colaborador histórico de la banda, él se aleja de las convenciones visuales al ser filmado íntegramente en formato vertical. Esta elección no solo corresponde a la circulación natural de los contenidos en redes sociales hoy, sino que también busca establecer una conexión más cercana e íntima con el espectador. La propuesta estética, de carácter monocromático, se alinea perfectamente con el clima introspectivo del tema, creando un diálogo visual que complementa la experiencia auditiva. La llegada de Deshielo como nuevo corte de difusión es un adelanto de lo que se podrá disfrutar en La Vida en la Tierra, un álbum que también estará en formato vinilo disponible a partir del 24 de agosto. Sí, esta decisión de lanzar el LP en formato físico dicen resalta el valor del objeto tangible y la textura única del sonido analógico, contribuyendo a la experiencia del oyente.
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2: Estamos en 1997 ahora para escuchar a Faith No More, Ash to Ash, en Que Sea Rock, del jueves 13 de agosto.

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0: República, lo que estábamos escuchando, Ready to Go, 1998.
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0: Con 1-2 Ultraviolento escuchábamos esta canción que pertenece a Los Violadores para empezar las efemérides del día. Un 13 de agosto en 2021 fallecía Enrique Chalar, más conocido como Piltrafa, el cantante de Los Violadores.
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0: En las efemérides de este 13 de agosto nos encontramos que un día como hoy en el 64 nace el baterista sueco de origen noruego Ian Howland. Es integrante de la banda de rock, de hard rock, Europe. El primer disco que obtuvo Ian fue el gran éxito del verano del 68, Jagdtrur pa Sumaren. Luego llegó Tio I Tup en el cassette de su hermana, hasta que su hermano mayor le introdujo a Deep Purple y Black Sabbath en sus oídos. Se convirtió en una fan de estas bandas, él, tras lo que empezó a tener a sus primeros ídolos como David Bowie, Slade, entre otros. Con Europe, Sign of the Times.

Escuchábamos a Kiss con Detroit Rock City, siguiendo con las efemérides de hoy, porque un día como hoy era 13 de agosto, pero en el año 1999, 13 de agosto del 99, se lanza la película de la banda Kiss titulada Detroit Rock City. Es una comedia sobre cuatro adolescentes fans de Kiss

0: que tienen una banda que hace covers a dicho grupo y quienes pasan una serie de aventuras con tal de ver a sus ídolos en un concierto que ofrecerán en Detroit. La película está ubicada por ahí del año, en el año 1978, mejor dicho. Bueno, fue filmada en varios lugares, Canadá, Ontario y otros complejos de alrededor.
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0: 13 de agosto de 1985 se lanza The Head on the Door, de la banda The Cure, séptimo álbum de estudio de la banda británica, marcado por el regreso de Simon Gallup a la formación y la introducción oficial de Paul Thompson. Y The Head on the Door, se dice, es la primera placa de The Cure un poco más llamativa, porque tiene también con el baterista Boris Williams una incorporación, quien él había sido el que había trabajado previamente con Thompson Twins. Ron Howe de Fool's Dance realiza una aparición en el disco tocando un solo de saxofón en el tema A Night Like This. Un gran, pero gran clásico que también está incluido, que ya hemos compartido en otras ocasiones. Digamos el éxito de punta de The Cure.

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0: Última efeméride para hoy, 13 de agosto del 63, se publicaba el single Blowing in the Wind de Bob Dylan. Se convirtió rápidamente en un himno de los movimientos por los derechos civiles y la paz. La canción fue adoptada por diversos grupos y activistas que luchaban por la igualdad racial y la justicia social. Su mensaje universal conectaría con muchas personas de diferentes generaciones y contextos. Tema que fue un ejemplo influyente de la música de protesta que surgió en la década del 60. Su estilo sencillo, junto con su mensaje político, solidificaron la posición de Bob Dylan como un líder en la música folk y el movimiento de protesta de la época.
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0: Box Day y la Biblia. El primogénito grupo Box Day nunca ganó suficiente dinero con la edición original de su mayor éxito, La Biblia, porque debió ceder todos los derechos a su compañía discográfica para que editara el disco, que en esos momentos no estaban convencidos de sacarlo.

0: podemos hacerlo. 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

0: Los Caballeros de la Quema presentan Fulanos de Nadie en vinilo. A 25 años del lanzamiento de Fulanos de Nadie, los Caballeros de la Quema se preparan para lanzar una edición especial en formato vinilo, disponible en disquería ya, ¿eh? Este hito marca, bueno, ya un, digamos, momento significativo en la historia de la banda, ya que es el primer disco que se publica en este formato, satisfaciendo así a sus seguidores y coleccionistas del rock argentino. Recordemos que Fulanos de Nadie fue originalmente lanzado en 2000 y relanzado en 2001, incluyendo la colaboración con Joaquín Sabina en la canción Otro Jueves Cobarde. Esta placa se considera el punto culminante de madurez artística de la agrupación liderada por Iván Noble, consolidándola como una de las propuestas más innovadoras y representativas del rock alternativo argentino de inicios del nuevo milenio. La obra no solo amplió el universo sonoro del grupo, integrando elementos del reggae, el tango y la canción urbana, sino que también desarrolló letras cargadas de contenido social y emocional en un contexto de incertidumbre que comenzaba a vislumbrarse en la Argentina de principios de siglo. La nueva edición en vinilo ha sido cuidadosamente diseñada para ofrecer la mejor experiencia sonora conservando la calidad del audio analógico. Por esta razón, el grupo decidió eliminar dos canciones del álbum original, Sacar los Garfios de Ahí y Todo Tan Raro, para asegurar que la duración del vinilo sea la óptima.
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0: Y en este cuarto día de la semana, un clásico, Patricia Sosa, el año 1992, para Luz de mi vida, el mar más grande que hay.
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0: Es momento de seguir ahora con el carpo napolitano. Papo en que sea rock. Rock and roll y fiebre.

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0: Gran clásico de Charly García en el cover nacional de este jueves 13 de agosto por Celeste Carballo. Rezo por vos.
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Claramente ya sabes de quién estamos hablando, o quizás no, y te vas a enterar ahora. En la biografía de este que sea rock, nos toca conversar sobre el Cuarteto de Nos. El Cuarteto de Nos comienza en Uruguay en el año 1980, aunque su sonido es muy fresco, no te creas que no tiene sus años, aunque Tabela y sus hermanos, y los hermanos Musso ya tocaban juntos, dan el primer recital en el Teatro El Tinglado, siendo este totalmente instrumental. A su vez componían y mientras buscaban su propio estilo musical tocaban en los teatros La Máscara, El Circular, Teatro de la Alianza Francesa y otros. A raíz de estas presentaciones, en el sello Ayuí les propone grabar su primer medio álbum, que sería compartido con Alberto Wolf. La propuesta es aceptada y en el año 84 sale a la luz Ayuí. Ese año se suma el cuarto integrante, fijo en este caso, Álvaro Pintos en batería, ya que hasta el momento era Leonardo Baroncini quien estaba como acompañante invitado. En el 85 suben al escenario ubicado en la feria de Villa Biarritz, con papel aluminio en las piernas y globos sujetos a la cabeza, generando interés en el público. Desde esa época la originalidad en sus múltiples shows ha dado frutos y tiene una amplia lista de seguidores de todas las edades. Soy una arveja, su primer LP sale en 1986 y se presenta

teatro El Galpón, donde hacen oficiales los disfraces de viejas referidos al tema undécimo del mismo disco. Y estos disfraces fueron usados en innumerables presentaciones. En 1988 realizan su primer ciclo de actuaciones titulado Homenaje al Cuarteto de En el Tinglado, mientras graban Emilio García, el siguiente álbum. El nombre del LP hace referencia al manager imaginario que la banda tenía en esa época, así como Tajo refiere al nombre originario, digamos, de la banda, que suponen que tienen como un origen ahí medio fantasioso, la ciudad de Tajo. La presentación de este disco se realiza en un ciclo en el Teatro del Notariado, donde los Bedronclos y Tuquito y sus Cowboys, parodias realizadas por ellos mismos, actúan de teloneros. En 1991 ellos lanzan Otra Navidad en las Trincheras y Canciones del Corazón, seguidos por Barranca Abajo. En 1995, El Tren Bala en 1996 y Revista Esta en 1998. Comienza el tercer milenio y ellos siguen tocando y cosechando seguidores. 2001 editan Corta Mambo, homónimo, El Cuarteto de Nos en 2004 y en 2006 Raro. Para 2009 llegaba Bipolar, un disco presentado en vivo del Cuarteto de Nos con un show sobre la terraza de un edificio, si se quiere, al mejor estilo de Beatles. 11 nuevas composiciones que mantienen el aire fresco y las características letras. Al año siguiente presentan lo mejor del Cuarteto de Nos. En abril de 2012 los uruguayos sacan a la venta por fiado una placa de 12 canciones originales. Y el 3 de septiembre de 2014, Roberto Musso en guitarra, voz y programación. Santiago Tabela en bajo y voz, Álvaro Pintos en batería y percusión, Gustavo Antuña en guitarra y Santiago Marrero en teclado adelantan su nuevo material discográfico con el lanzamiento de No Llora. Una canción inspirada en Federica, la hija de 3 años de Roberto Musso, tema que escuchábamos recién anteriormente. Esta nueva producción se llamaba Habla tu Espejo. Fue producido por Juan Campodónico de Bajo Fondo, quien además tocó la guitarra. Javier Casalla, también de Bajo Fondo, puso su violín y arreglo de cuerdas en algunas canciones, sumando a DJ Pablo Bonilla con lo suyo. En 2017 la banda cambia de sello. Se va de Warner y debuta en Sony. El 17 de febrero estrenan Gaucho Power, el primer corte del nuevo disco. Y el tema fue inspirado en el festejo de la selección alemana de fútbol en el último mundial. El 12 de mayo sale a la venta el álbum Apocalipsis Zombie y este es presentado en vivo. ¿Cuándo? El 19 de agosto en el Luna Park, en Buenos Aires, claro. Para los últimos años que nos quedan más cercanos a donde estamos, en mayo del 2021 la banda lanza una edición especial de Raro para celebrar los 15 años de este disco y en septiembre se publica el single, Fiesta en lo del Doctor Hermes. 2 de diciembre la agrupación llega en vivo otra vez al Luna Park en Buenos Aires. 17 de febrero de 2022 llega el single y videoclip La Ciudad Sin Alma. 18 de mayo del mismo año, single y videoclip de Maldito Show. Y el 18 de julio la presentación oficial de la placa llamada Lámina 11. 2023 fue un año especial para ellos porque dieron un concierto en el Estadio Arena de Buenos Aires y realizaron una extensa gira europea y en julio editaron el video de la canción El Cinturón Gris en vivo, que celebra el primer año de Lámina 11. De esta manera hemos hablado del Cuarteto de Nos. Según su propio cantante y líder, una banda de rock rara. Así se definen. Tienen estilo e indudablemente lo hacen notar, pero llenan de buen rock nacional esta biografía de hoy en Que Sea Rock. Ahora el Cuarteto de Nos, el lado soleado de la calle.

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2: Muy bien, señoras y señores, nos despedimos de este jueves 13 de agosto. Muchísimas gracias por estar del otro lado acompañándonos mutuamente, por supuesto, mientras disfrutamos de los mejores artistas. Te esperamos mañana viernes 14. Finalizó el jueves 13 con Sheryl Crow, All I Wanna Do. Nos vamos, chao, gracias. 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

Hola, hola, ¿qué tal? ¿Cómo les va? Muy buenas tardes para todos. Las 6 de la tarde, 3 minutos. Los títulos en esta jornada, precisamente de día 13 de agosto, a esta hora, damos a conocer las novedades de lo que viene ocurriendo en el país, en nuestra ciudad, por supuesto, y en todo el mundo. A partir de este momento, entonces, las noticias en la tarde. Apenas 7 grados, el registro actual de temperatura, una jornada muy fría, la de hoy, sobre el centro de la provincia de Buenos Aires. La humedad alcanza el 79%. La inflación en julio acumuló el 2,1%, 33,8% en los últimos 12 meses. El índice nacional de precios al consumidor experimentó una aceleración de 0,2 puntos porcentuales respecto al mes anterior. Arroja una variación acumulada del 19,3 en lo que va del año. Los delegados de Karina Milei y Mauricio Macri crearon una mesa política conjunta y acercan posiciones para el año que viene. Un cortometraje que recrea con inteligencia artificial el encuentro entre San Martín y Sarmiento. Reúne a empresarios y dirigentes de todas las fuerzas políticas. El gobierno flexibilizó el crédito en dólares para empresas. Los bancos podrán prestar ahora hasta el 15% de sus depósitos. El conurbano de la provincia de Buenos Aires, tierra de nadie, absolutamente, o mejor dicho, tierra de los chorros. Pegale un tiro, dijo un motochorro armado al otro, amenazando a un hombre y a su hijo, mientras le robaban la camioneta en Morón. El asalto ocurrió precisamente en la puerta de la casa de la víctima. Tras el hecho, los delincuentes se dieron a la fuga. Por el momento permanecían prófugos. El conurbano bonaerense, tierra de los delincuentes, mientras no se hace absolutamente nada para, de alguna manera, morigerar semejante impacto de la delincuencia en el ámbito del Gran Buenos Aires. Un hombre y su hijo de 4 años fueron abordados hoy por una banda de motochorros en el partido bonaerense de Morón, que es tierra absolutamente de nadie. La policía no hace nada. Tampoco hay una decisión política del gobernador de cambiar esta situación. Una cámara de seguridad de la zona registró el momento en que los delincuentes lo amenazaron con armas de fuego, les robaron la camioneta, se dieron a la fuga, pero antes uno de ellos le dijo al compañero: pegales un tiro. Por el momento, los delincuentes permanecen prófugos. Bueno, y el relato macabro, por cierto, se escucha claramente en las imágenes que fueron tomadas por las cámaras de ahí, de los vecinos, donde claramente se ve precisamente el robo, el atraco y la palabra de los sujetos indicando efectivamente uno al otro que les pegue un tiro al padre e hijo. Ahí está, efectivamente, llegan con la moto, los abordan al hijo y al padre, mientras los cómplices los esperan. Ahí está. Son 4 en total, 2 se suben al auto que le roban, otros 2 se van en la moto. El bebé debe tener 3 años, ¿no? Mientras le roban a su papá, observa todo el nene, lo que le está pasando a su padre. Sí, 4 años tendrá,
más o menos el bebé, ¿no? Y ahí está, cuando el sujeto les dice, pegales un tiro. Bueno, ahí está, de esta manera, pegale un tiro, ahí está, ¿no? Mientras le roban a este hombre, no pueden poner en marcha el auto y se van. Se cambia entonces mientras parece ser que uno de los delincuentes no era muy avezado para poner en marcha el auto. Se intercambian los lugares y este sí, este es más canchero para manejar. Le roban el auto entre los cuatro. El nene mirando al papá y ahora sí llega un familiar y le dice, me robaron, con el nene en la mano, en brazos, ¿no? Bueno, eso es efectivamente el conurbano de la provincia de Buenos Aires. Así se desenvuelve la sociedad mientras efectivamente desde el gobierno de la provincia nada se hace para cambiar esta triste historia. La víctima del femicidio en Villa Devoto tenía 40 heridas. La justicia investigará ahora a Piti, la numeróloga, que fue mencionada precisamente por uno de los protagonistas del hecho. Por primera vez en más de 10 años... cambió el auto argentino que era más vendido en Brasil. Te lo contamos acá. Se trata de otra pickup. Hubo intercambio de posiciones. La industria automotriz argentina tuvo en julio un nuevo modelo como el de mayor ventas. Y en los próximos meses mostrarán si fue un mes aislado o si ya se trata de una tendencia. Históricamente, hasta junio, había sido el modelo más vendido en Brasil, la Toyota Hilux. Pero ahora hay otra camioneta mediana argentina que es la dueña del podio de ser la camioneta argentina más vendida en Brasil. Se trata de la Ford Ranger. En cualquiera de ambos casos, el primer puesto es también para la categoría de camionetas medianas, ya que en Brasil es un mercado en el que dominan, decíamos, las pickups compactas por una amplia diferencia. Así es que, por ejemplo, la Fiat Strada no solo es el vehículo utilitario más vendido en ese país, sino que también es el auto que lidera las estadísticas por sobre los sedanes, las SUV y las hatchbacks. En julio se vendieron entonces 3.402 camionetas Ranger Ford, mientras que Hilux se vendieron 3.369. Es decir, la Ranger acaba de superar por primera vez a la Toyota. El embajador de Estados Unidos en la Argentina exhortó a las empresas locales a excluir a Huawei y apuntó contra el Partido Comunista Chino por espionaje. Murió Prisher Colon, el boxeador puertorriqueño que pasó 11 años en silla de ruedas tras recibir golpes ilegales en una pelea. Tevez pidió respetar el dolor de Messi. Yo no pude salir, tuve que dar un paso al costado. Dije, hasta acá llegué, dijo el Apache. En la provincia de Entre Ríos denuncian a un comedor escolar. Gastaron 57.000 pesos en una botella de vino para la compra de un comedor escolar que obviamente no se puede consumir en la escuela. Un vecino de Facundo Moyano declaró hoy en la justicia que lo escuchó gritarle a Candela en el departamento. Por favor, calmate, dijo.
sobreseyeron finalmente a la modelo Sofía Clerici en la causa del Yategate. Se investigaba por lavado de dinero a la mujer, pero un peritaje contable la terminó beneficiando. El juez Armela

firmó la resolución justo antes de dejar el juzgado federal de Lomas de Zamora y ordenó abrir una nueva causa para seguir investigando su patrimonio. Recordamos que este es el propio Armela, que hasta ahora no se ha expedido en absoluto, hace más de 2 años precisamente, sobre Martín Insaurralde. Se dice que efectivamente se trata de un hecho en el cual hasta el momento el juzgado federal número 2 de Lomas de Zamora, sobreseyendo a la Modelo y también sin actuar sobre el ex jefe de gabinete de Axel Kicillof, hasta el momento no se expide para no llevar adelante precisamente un procesamiento. Bueno, por otro lado, confirmaron también el procesamiento de un intendente bonaerense por retener documentos en una elección que se definió por 49 votos. Matías Rapalini, jefe en uso de licencia en la localidad de Maipú, en la provincia de Buenos Aires. La Cámara Electoral validó la acusación contra la intendenta interina, Lorena Otormín. La Cámara Electoral confirmó este martes el procesamiento del intendente de Maipú en uso de licencia, Matías Rapalini, y de la jefa comunal, Lorena Otormín, principales acusados de haber retenido documentos de ciudadanos de esa ciudad para impedirles votar en una elección en la cual terminaron ganando ellos por una diferencia de apenas 49 votos.

0: Bueno, y ahora es el momento de presentar la información de último momento a nivel local con un tema que es absolutamente de repercusión local, como decíamos, y te lo contamos aquí en el panorama de las 6 de la tarde.
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Se trata de este fallo de la justicia azuleña en favor de la Municipalidad de Azul. Precisamente la justicia acaba de rechazar hoy la demanda de la sociedad rural presentada oportunamente contra el municipio. El fallo de la justicia en lo contencioso administrativo de Azul rechazó la demanda presentada oportunamente por la sociedad rural y un grupo de productores contra el municipio de Azul, en la cual se cuestionaban los fondos destinados a sostener los servicios municipales de salud y educación. El juez Pablo Cuaranta desestimó el planteo y consideró acreditado que el municipio presta efectivamente servicios y que los recursos recaudados son destinados para esos fines. Los fondos cuestionados eran precisamente el de sostenimiento de los servicios de salud, 15% sobre lo abonado por la tasa de conservación de la red vial, y el de sostenimiento de los servicios de educación, 4% sobre la misma tasa. Uno de los puntos centrales fue la prueba presentada por la municipalidad, donde el magistrado sostiene que la prueba, en autos, producida respalda la concreta y efectiva prestación del Estado para esos servicios locales, y afirma que Azul cuenta con un sistema de salud pública robusto, organizado, a cuyo sostenimiento está destinado el fondo respectivo, destacando el Hospital Pintos, los hospitales de Chillar, Cachari y los centros de atención primaria. Sobre la relación entre los contribuyentes y los servicios financiados, el juez indica: no observo una total desvinculación entre quienes han sido instituidos como sujetos pasivos de los fondos aquí impugnados y los servicios estatales. Consideró también acreditado el destino de los recursos y concluyó que corresponde desestimar la demanda realizada por los productores rurales.

Bueno, ya se fue Gustavo Quinteros, no es más el técnico de Independiente, lo echaron después de la derrota del Rojo por la Copa Argentina y las declaraciones, sobre todo del ex técnico. Los directivos de Independiente de Avellaneda decidieron echarlo, expulsarlo del club a Gustavo Quinteros, que venía haciendo una buena campaña, pero que había tenido un traspié en las últimas presentaciones. Sin embargo, las declaraciones no cayeron bien y entonces los directivos de Independiente expulsaron al técnico del Rojo. Los candidatos a reemplazarlo, en este caso, efectivamente, ya se hablan de varios nombres, entre ellos el del Muñeco Gallardo. Boca agotó las entradas, jugará con público ante Platense. Bueno, y si en Independiente hay tensión por la salida intempestiva de Gustavo Quinteros, por supuesto que también en San Lorenzo. La barra visitó a los jugadores. La lista que pidieron efectivamente y los pasacalles por la derrota con Huracán. La tensión en San Lorenzo llegó a un punto máximo. Aquellos que no están dispuestos a darlo todo, que den un paso al costado, indicaron los barrabravas del Santo. River está muy atento al interés del Manchester City por la contratación de Enzo Fernández, porque recibiría plata si efectivamente se produce la venta. Recordamos hoy por la Copa Libertadores de América, Mirasol Liga de Quito a las 7 de la tarde y un equipo argentino, Rosario Central con Angelito Di María a las 21:30 enfrenta al Corinthians. Y por la Copa Sudamericana, Vasco da Gama enfrenta a Olimpia a las 19, Santos de esta manera estará enfrentando a Macará a las 19 horas también, y Cienciano Botafogo a partir de las 21:30. Recordamos River, que tuvo que postergar la Conmebol el partido precisamente que tenía previsto para esta semana por el tremendo terremoto en Colombia, jugará la semana que viene. Bueno, y a partir de allí, obviamente que habrá una seguidilla, un partido cada 2 días y medio para River Plate, un calendario que se aprieta aún más después de la suspensión del partido por la Copa Sudamericana. La reacción de Casemiro tras la vuelta de Messi inmediatamente después de haber estado aquí en la Argentina, esa carta que emocionó absolutamente a todos, a su papá, y ya vistiendo la camiseta ayer del Inter Miami, que cayó precisamente ante el León, y de esta manera entonces, quedó afuera de esta liga en la cual juegan los equipos de Estados Unidos, también los equipos mexicanos. Bueno, el jugador volante de la selección de Brasil, Casemiro, el ex Real Madrid, dijo: "Nunca había visto algo así en mi vida". El brasileño destacó el gesto de Leo de querer estar ante León pese a su viaje desde Rosario y al duro momento personal que le toca vivir. ...7 grados la temperatura en Azul y alrededores, 79 el porcentaje de la humedad, el cielo parcialmente nublado, y recordamos que para el día de mañana viernes se espera cielo nublado, para el sábado la probabilidad

0: de precipitación. La hora 18 y 24 minutos. Han sido muy amables. Gracias.
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10: 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Protege un paisaje de inigualable belleza, junto con yacimientos arqueológicos y paleontológicos de gran valor.
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0: Las voces más reconocidas se alzan en defensa del medio ambiente. El cantante y actor Diego Torres nos habla de los beneficios del reciclaje.
1: Las condiciones necesarias para la descomposición, la temperatura correcta, el balance correcto de carbono, nitrógeno, oxígeno, etc., no están presentes en un sistema cerrado como son la mayoría de los basurales. Si podés evitar que algo termine en un basural, hacelo. Lo que haces, cuenta.
0: En la voz de una celebridad fue un consejo a favor del medio ambiente.
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3: Llegando los monos, 1986. Ellos son Sumo y Next Week.

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2: La Portuaria estrena el videoclip de Deshielo. La agrupación presenta un nuevo videoclip. Corresponde a la canción Deshielo, una de las composiciones más líricas y melódicas de su reciente álbum La Vida en la Tierra. Esta pieza, escrita por Diego Frenkel y Sebastián Schattel, crea un entramado sonoro donde las palabras y los sonidos se juntan para ofrecer un viaje a través de la intimidad y la naturaleza. Fue dirigido por Daniel Bohm, el videoclip, amigo y colaborador histórico de la banda. Él se aleja de las convenciones visuales al ser filmado íntegramente en formato vertical. Esta elección no solo corresponde a la circulación natural de los contenidos en redes sociales hoy, sino que también busca establecer una conexión más cercana e íntima con el espectador. La propuesta estética, de carácter monocromático, se alinea perfectamente con el clima introspectivo del tema, creando un diálogo visual que complementa la experiencia auditiva. La llegada de Deshielo como nuevo corte de difusión es un adelanto de lo que se podrá disfrutar en La Vida en la Tierra, un álbum que también estará en formato vinilo disponible a partir del 24 de agosto. Sí, esta decisión de lanzar el LP en formato físico, dicen, resalta el valor del objeto tangible y la textura única del sonido analógico, contribuyendo a la experiencia del oyente.
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2: Estamos en 1997 ahora para escuchar a Faith No More, Ash to Ash, en Que Sea Rock, el jueves 13 de agosto.

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0: República, lo que estábamos escuchando, Ready to Go, 1998.
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0: Con 1-2 Ultraviolento escuchábamos esta canción que pertenece a Los Violadores para empezar las efemérides del día. Un 13 de agosto en 2021 fallecía Enrique Chalar, más conocido como Piltrafa, el cantante de Los Violadores.
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0: En las efemérides de este 13 de agosto nos encontramos que un día como hoy en el 64 nace el baterista sueco de origen noruego Ian Howland. Es integrante de la banda de rock, de hard rock, Europe. El primer disco que obtuvo Ian fue el gran éxito del verano del 68, Jagtror Pass Sumaren. Luego llegó Tio I Tup en el cassette de su hermana, hasta que su hermano mayor le introdujo a Deep Purple y Black Sabbath en sus oídos. Se convirtió en una fan de estas bandas, él, tras lo que empezó a tener a sus primeros ídolos como David Bowie, Slade, entre otros. Con Europe, Sign of the Times.

0: Escuchábamos a Kiss con Detroit Rock City, siguiendo con las efemérides de hoy, porque un día como hoy era 13 de agosto, pero en el año 1999, 13 de agosto del 99, se lanza la película de la banda Kiss titulada Detroit Rock City. Es una comedia sobre cuatro adolescentes fans de Kiss que tienen una banda que hace covers a dicho grupo y quienes pasan una serie de aventuras con tal de ver a sus ídolos en un concierto que ofrecerán en Detroit. La película está ubicada por ahí del año, en el año 1978, mejor dicho. Fue filmada en varios lugares, Canadá, Ontario y otros complejos de alrededor.
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0: 13 de agosto de 1985 se lanza The Head on the Door, de la banda The Cure, séptimo álbum de estudio de la banda británica, marcado por el regreso de Simon Gallup a la formación y la introducción oficial de Paul Thompson. Y The Head on the Door, se dice, es la primera placa de The Cure un poco más llamativa, porque tiene también con el baterista Boris Williams una incorporación, quien él había sido el que había trabajado previamente con Thompson Twins. Ron Howe de Fool's Dance realiza una aparición en el disco tocando un solo de saxofón en el tema A Night Like This. Un gran, pero gran clásico que también está incluido, que ya hemos compartido en otras ocasiones. Digamos el éxito de punta de The Cure.

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0: Última efeméride para hoy, 13 de agosto del 63, se publicaba el single Blowing in the Wind de Bob Dylan. Se convirtió rápidamente en un himno de los movimientos por los derechos civiles y la paz. La canción fue adoptada por diversos grupos y activistas que luchaban por la igualdad racial y la justicia social. Su mensaje universal conectaría con muchas personas de diferentes generaciones y contextos. Tema que fue un ejemplo influyente de la música de protesta que surgió en la década del 60. Su estilo sencillo, junto con su mensaje político, solidificaron la posición de Bob Dylan como un líder en la música folk y el movimiento de protesta de la época.
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0: Box Day y la Biblia. El primogénito grupo Box Day nunca ganó suficiente dinero con la edición original de su mayor éxito, La Biblia, porque debió ceder todos los derechos a su compañía discográfica para que editara el disco, que en esos momentos no estaban convencidos de sacarlo.

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0: Los Caballeros de la Quema presentan Fulanos de Nadie en vinilo. A 25 años del lanzamiento de Fulanos de Nadie, Los Caballeros de la Quema se preparan para lanzar una edición especial en formato vinilo, disponible en disquerías ya, ¿eh? Este hito marca, bueno, ya un, digamos, momento significativo en la historia de la banda, ya que es el primer disco que se publica en este formato, satisfaciendo así a sus seguidores y coleccionistas del rock argentino. Recordemos que Fulanos de Nadie fue originalmente lanzado en 2000 y relanzado en 2001, incluyendo la colaboración con Joaquín Sabina en la canción Otro Jueves Cobarde. Esta placa se considera el punto culminante de madurez artística de la agrupación liderada por Iván Noble, consolidándola como una de las propuestas más innovadoras y representativas del rock alternativo argentino de inicios del nuevo milenio. La obra no solo amplió el universo sonoro del grupo, integrando elementos del reggae, el tango y la canción urbana, sino que también desarrolló letras cargadas de contenido social y emocional en un contexto de incertidumbre que comenzaba a vislumbrarse en la Argentina de principios de siglo. La nueva edición en vinilo ha sido cuidadosamente diseñada para ofrecer la mejor experiencia sonora conservando la calidad del audio analógico. Por esta razón, el grupo decidió eliminar dos canciones del álbum original, Sacar los garfios de ahí y Todo tan raro, para asegurar que la duración del vinilo sea la óptima.
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